0: que luego de una ausencia de 3 mundiales volvió para el Mundial de las Américas y ya entregó su convocatoria. Y segunda Francia, que nosotros acabamos de leer. No lo voy a leer porque nos vamos a extender como hasta las 8:10 y está complicado todos esos nombres. Señoras y señores, nos despedimos en la presidencia de la licenciada Carmen Beatriz Márquez. Gerencia General, licenciado Jimel Guerrero. Dirección Comercial, abogado Yesisbeli Arellano. Gerencia Técnica, ingeniero Miguel Rodríguez y José Aurelio El Pollo Márquez. Grabación, edición y montaje, Norberto Valdemaro Acevedo, el tío Orozco. En la planta transmisora, Aljimiro Velandia. Los controles técnicos del hombre del amor, Aleiner Ardila Reyes. Controles técnicos de Zona Mixta TV, de Luis Enrique Duflar Roja. El hombre que habla con las manos. Que allí nos deja esa perlita en el canal de YouTube para que ustedes lo lean, porque yo no lo voy a hacer. De la convocatoria de Bosnia y Herzegovina al Mundial, a ver si ustedes lo pueden entender. En la asistencia de producción, Edgar Alexander Mendoza Torres, el autobús abogado. Hoy nos acompañaron los que retiraron nuestras camisetas, réplica del Vigía Fútbol Club, el Mochito Amaya, Simón Saavedra y su madre, quienes vinieron a retirar esta camiseta. Solo queda el señor Jaime Mendoza. Señor Jaime, venga. Está acá en el máster, la puede retirar a cualquier hora. Que la pasen bonito, que el Todopoderoso los bendiga. Será hasta mañana, 8:00 p.m. en punto. Chao, chao.
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0: 8:09 de la noche. Bienvenidos todos. Buenas noches. Y a nuestros oyentes que hasta ahora están en sintonía del programa El Rincón de la Feria, donde hablaremos anécdotas, como siempre lo hacemos con amor y cariño, recordar aquellas épocas de las ferias buenas, tradicionales, como se hacían y se realizaban acá en El Vigía.
1: Muy buenas noches a toda nuestra querida y amada audiencia, Acción 104.5 FM. Bienvenido al Rincón de las Ferias y les damos las buenas noches en nombre de nuestro equipo de trabajo en la presidencia de la radio, la licenciada Carmen Beatriz Márquez, en la gerencia general, el licenciado

0: Jimel Guerrero. En la dirección, el licenciado Emmanuel Méndez. Dirección comercial, abogado Jessis Beli Arellano. Gerencia técnica, ingeniero Miguel Rodríguez y José Aurelio El Pollo Márquez. Grabación, edición y montaje, señor Norberto Acevedo. En la planta transmisora nos acompaña el señor Algemiro Velandia. En los controles, Aleiner Ardila. Y en la conducción o producción de este espacio, sus servidores,
1: nuestra José, querida,
0: El Pisón Hernández.
1: Y nuestra querida amada dama, Yesibelis Arellano.
0: Muchísimas gracias. Nosotros tengo, una noche más para compartir con ustedes.
1: Tengo un amigo que anda preocupado.
0: ¿Por qué?
1: Porque su esposa lo golpea.
0: Ah, bueno, aquí. Imagínense. Aquí, ahí lo denuncian aquí.
1: Yo le dije que acudiera.
0: Claro que vaya, ya lo atendemos.
1: Sí.
0: Entonces, con razón y no lo he visto por ahí en las cuestiones de las ferias.
1: No, no, ese no puede salir.
0: Y eso que él debería ir. Él tiene que estar ahí.
1: Pero no se aparece.
0: Pero no lo dejan.
1: Esperemos a ver.
0: Lo dejan ir para el estadio y eso porque, bueno.
1: Por obligación.
0: Mírelo, mírelo.
1: Sí. Y estaremos llegando en nombre de la mejor publicidad.
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0: 8:29 ese tema que sonó al fondo, el desaparecido físicamente de Emir Boscán, Yolanda, con los Tomasinos de Maracaibo. Estaban radicados en Maracaibo, Emir Boscán. Y Emir Boscán en el año 95 vivió, estuvo radicado por unos cuantos meses acá en El Vigía. De verdad, donde lo conocí, compartimos muchas anécdotas y buenos amigos. Así que Emir Boscán y sus Tomasinos, Yolanda. El día de mañana 15 tendremos el evento con las candidatas allá en Cabisur.
1: Sí, señor, en la marisquería. En el restaurante La Marisquería, que ya abrió sus puertas en

0: Mucho anécdota y buenos amigos. Así que Emir Boscán y sus Tomasinos, Yolanda. El día de mañana 15 tendremos el evento con las candidatas allá en Cabisur.
1: Sí, señor, en la marisquería. En el restaurante La Marisquería, que ya abrió sus puertas en Cabisur. Allá estaremos conversando desde el rincón de las ferias con las candidatas oficiales a Ferivigía 2026. Y ellas iniciaron su gira de medios. Ya estuvieron en tres espacios de esta estación radial. Estuvieron en Sigue la Ruta, estuvieron en el noticiero Acción con Rafael Wax y estuvieron hoy a las 6 de la mañana bien temprano en el campo.
0: Madrugaron los muchachos, ¿verdad?
1: Claro, es que tienen un compromiso total con todo lo que tiene que ver con la feria, ya faltando de mañana en 15 días la elección y coronación de la Reina Ferivigía 2026, y mañana entonces estarán en el rincón de las ferias a partir de las 8 de la noche en Cabisur. Allá vamos a estar,
0: donde estaremos acompañados.
1: Y de paso, mañana es quincena, Leiner. Mañana nos brinda tizón.
0: ¿Y por qué no, mi amor, lo que tú pidas?
1: Ay, gracias. Por eso es que a mí me gusta trabajar con tizón.
0: Dios. O sea que tengo un amigo, ¿no?
1: Ajá.
0: Que es amigo suyo. Me acuerdo en aquella época cuando hacían la cazuela allá en el Hotel Suiza, que era una de las mejores cazuelas. Y llega el hombre y dice: voy a comerme una chocosuela bien buena. Y llegó al restaurante y pidió una chocosuela. Y al esperar que le sirvieran.
1: Ajá, un buen bistec.
0: No, un buen bistec no, le sirvieran. Los camarones, ¿sabes? Que una cazuela.
1: Ajá.
0: Ahí pidió la chocosuela parte de la rodilla. Ah.
1: Era una cazuela y pidió una chocosuela. Claro, bueno, así más de uno se confunde.
0: No, señor, usted pidió una chocosuela.
1: Ay, tizón, así más de uno se confunde.
0: Sí.
1: Con eso y con otras cosas.
0: Bueno, mañana estaremos allá, si Dios lo permite.
1: Para que me brinde,
0: claro,
1: una
0: sí,
1: buena cazuela de mariscos.
0: Eso también.
1: Si usted tiene rato que no va a Cabisur, usted mañana va a quedar
0: sorprendido.
1: ¿Cómo arreglaron donde venden esas?
0: Sí, eso es lo más importante.
1: Lo están arreglando bien bonito.
0: De esta manera, así que buscaremos a un amigo mío.
1: ¿Que es amigo suyo?
0: Que es familia suya. Para que nos den precio.
1: Para que nos den el 10% de descuento.
0: No, y tenemos por ahí en pauta un programa especial con nuestro amigo Gillo Arellano.
1: Sí, claro que sí.
0: Él dijo que sí, que él estaba orgulloso de venir a un programa.
1: Para echar los cuentos de los años dorados.
0: Le recordara.
1: No, bueno, ese día.
0: Jardín Polar, Jardín Zulia.
1: Ese día habrá que reírse y reírse.
0: La caseta de la feria.
1: ¿Cuántas historias? Las que se pueden y las que no se pueden contar también.
0: Bueno, estuvimos hablando de lo que fue Social Center, lo que fue el Club Los Mangos, lo que fue el Movimiento 2, lo que fue Caño Blanco. Caño Blanco era uno los fines de semana.
1: Ese era punto fijo, ese era el punto fijo de aquí.
0: Bueno, estuvo ahí en La Blanca, existió la Gran Campiña.
1: Ah, yo también he escuchado eso.
0: Bueno, imagínense. Y será una rumba buena, sabroso. Así que Gillo se ríe. Gillo escucha y se ríe.
1: Seguro que está por allí conectado.
0: Bueno, es lo más importante. 8:34 de la noche. Nosotros vamos a continuar con más música a esta hora de la noche.

0: 8:43 de la noche. El tema que termina sonita Miguel Mori la piernona.
1: Es bueno ese tema.
0: Ese
1: ¿verdad?
0: Tema fue grabado en el año 1992.
1: Yo no había nacido.
0: No había nacido.
1: Pero si le he bailado.
0: Sí, ah, bueno. Y es sabroso. Pregúntele a su papá cómo lo bailaba.
1: Allá está en sintonía desde las terrazas de La Pedregosa junto a su esposa.
0: Yo
1: dice,
0: lo vi.
1: Estoy aquí escuchando el programa al lado de la gaviota.
0: Yo lo vi, mire, allí yo cuando yo lo conocí.
1: Era flaco.
0: No.
1: Y usted también.
0: Ese era un rumbero.
1: En esos tiempos cuando Tizón era delgado.
0: Bueno. Y si no, que le pregunten a Pepito Arellano, a su tío Vicente.
1: Ah, tío Vicente.
0: Me acuerdo
1: sí.
0: Cuando se formó aquí en el año 93 el equipo de Acopa. Los equipos de Acción, Concierto, Líder. Formamos un equipo de fútbol y nos íbamos a jugar paseando. Nos invitaron yo. De aquí iba Luciano, iba Vicente.
1: ¿Fútbol o softball?
0: Fútbol. Fútbol, ese. Y nos iba Miguel Chacón. Y se iba Pedro Pablo Astorga con el carro que él tenía en Malibú. Y le ponía unas cornetas arriba, una
1: pinche.
0: Y nos íbamos a paseo y allá empezamos.
1: ¿Qué más llevaban?
0: Que ya empezamos

0: Empezaba a narrar su tío Pepita, le iba a narrar y Pedro Pablo a comentar. Eso gozábamos. Eso.
1: Y Tizón era el encargado de la cajita feliz.
0: No, cuando eso yo jugaba, yo fui arquero. Y gracias a Dios pasé por la selección de Mary y tuve buenas historias en el fútbol. Pero fueron anécdotas. Y cuando salió este tema, ¿por qué te gusta este tema a ti?
1: ¿El del perro?
0: Sí.
1: No, a mí me da risa.
0: Ah,
1: a mí me da risa la vaina. No, pero no.
0: Ese es Wilfrido Vargas.
1: Porque esos son temas bastante buenos para bailar. Pero no, claro. No es nada en específico. Pero usted se echó a reír, Tizón. Eso es que usted guarda una historia detrás de esa sonrisa. Es que Tizón, uno ve a Tizón contando esto y uno ve cómo le salen los recuerdos.
0: Pero esos son buenos. Ese
1: buenos
0: tema
1: recuerdos.
0: De Wilfrido Vargas. Grabado ayer.
1: ¿Ayer? ¿Cómo dice?
0: 1989. Bueno. Bueno. Saludos para nuestros queridos amigos oyentes. Reportar la sintonía. Hermano, te felicito. Muchísimas gracias por recordar esos tiempos buenos. El Club Los Mangos, el Movimiento. Imagínense.
1: Tizón y yo en estas transmisiones estamos como en las transmisiones de fútbol. Tizón narra, yo nada más comento lo que puedo.
0: Nah, yo me acuerdo.
1: Esos son unos tiempos donde yo no estaba. Bueno, pero
0: yo me acuerdo que su abuelo tenía una buceta.
1: Ajá.
0: Y su papá se le escapaba.
1: Se le escapaba. Ay, Dios mío.
0: Se ponía de colector.
1: Ajá.
0: Y a las 3, 4 de la tarde lo vi que el movimiento 2. Que lo recuerde, diría que se lo diga.
1: A lo mejor debe estar allá recordando.
0: Esos tiempos buenos.
1: Esos tiempos de oro. Son las 8:47, Tizón.
0: Vamos a un momento de publicidad.
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9:11 de la noche, 9:11 de la noche, ese tema que está sonando al fondo, la gente de Latin Show, muchachos de Santa Elena de Arenales. Ahí están los compañeros, los amigos conocidos de acá del Vigía. Está nuestro amigo Piñero. Está nuestro amigo Victorino Antunes en los timbales. Están el pez mayor, el hombre que mueve las teclas. Y la mayoría del grupo son conocidos, así que éxito es éxito, y Dios quiera que los contraten para la feria y estén acá animando alguna de las ferias, de las fiestas, en la feria que se va a estar acá en el municipio Alberto Adriani. Ahí tienen ese un mosaico donde tienen los propios, los originales. Está el grupo Cosmo, hay varias canciones, grupos conocidos del Vigía. Así que Latin Show, un saludo a nuestro amigo Piñero que está en sintonía allá en Guayabones.

0: Este tema lo grabó Los Mayas. Imagínense, un tema de Los Mayas en la voz de Pelusa cuando lo grabaron con Los Mayas. La encontré con otro. La encontré con otro. Ay, chuchi. Duele mucho. Así que Latin Show, saludos muchachos que están en sintonía ya en Guayabones, están compartiéndose una rica y sabrosa fría. Tú sabes, te he hecho una anécdota del timbalero del grupo, ¿no? Me acuerdo cuando el Pollo Marque en el año 94 hizo el primer aniversario de Guarapiando en el Social Center, cuando quedaba en La Blanca. Ya lo había mudado para La Blanca en el 94. Ayer.
1: Ayer.
0: Bueno.
1: Ayer hace 32 años.
0: 32 años. Bueno, y lo llevaron al grupo. Ellos vinieron con los dinámicos. Bueno, y se subieron a Tana. El grupo planta los timbales, los instrumentos. El Pollo hizo un contrato con, que Dios lo tenga en el reino de los cielos, Ramón Peña, para que le quedaran los timbales y tener un planta, los instrumentos de base. Nada más quedaron los grupos a tocar y llegó, se subieron los dinámicos como a la 1 de la mañana. Y empezaron los dinámicos a tocar. Y decía Ramón Peña, ay, mis timbales, pero me van a acabar. El timbalero le daba duro, sabroso. El negro dándole a los timbales. Y cuando miró a Piña dándole al güir, ay, mi güerita. Ya lloraba el hombre de los recuerdos de su instrumento. Así que saludo para la gente allá en Guayabón, en sintonía, la gente de Latin Show. Esperando que los llame. Para acá. Están muertos. Ay, ay, ay. No creo en tu silencio. Vamos a enviar un saludo muy especialmente a esta hora de la noche a nuestro querido oyente en la urbanización PAE. Está nuestra querida amiga, la señora Balbina Pernía, en sintonía. Joséito, bendiciones. Qué recuerdos grandes. Hablas tú de la feria. Bueno, así es. También para la gente allá en el barrio La Victoria. Saludos, fue sintonía. José, gracias. Gracias a ustedes. Saludos, Piñero. Contento y feliz, miren. Así que Piñado está feliz. Bueno, gracias, mi hermano, por estar en sintonía del programa del Rincón de la Feria.

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9:25 de la noche, ese tema que estaba sonando al fondo, Guayacán Orquesta, el paso de la feria. Así que traen muchos recuerdos de estas canciones que uno

0: coloca acá en el programa del Rincón de la Feria. De verdad que saludo para nuestro amigo Piñero, la gente de Latin Show, contento y feliz. Bueno, gracias, mi hermano. Me dice Piñero, gracias, hermano, por esos recuerdos de ese aniversario de Guarapiando. Imagínense ustedes. Jessy me mira. ¿Ah?
1: Recuerdo, yo nada más recuerdo. Lo miro. Lo observo, lo analizo.
0: Yo sé, mira, esa fiesta que hizo el pollo, el primer aniversario de Guarapiando.
1: ¿Dónde está el pollo ahí?
0: Dígame, eran las 8 de la mañana y nosotros estábamos en el club todavía.
1: Es que ustedes dijeron que iba a terminar temprano.
0: Sí, temprano.
1: Terminó temprano. Terminó. Ya con el sol saliendo.
0: Sabroso, ese sol calentando así. Y hágale. Ya viene.
1: Dígame, a las 8 de la mañana, ¿ya cuántas podrían llevar?
0: No, se gozaba.
1: Yo me imagino el pollo.
0: Bueno, imagínate tú.
1: Imagínese usted.
0: Igual en estos días me felicitaron. O sea, se siente uno bien cuando le dicen los recuerdos.
1: Modestia aparte, pero...
0: Donde un señor me llamó y me dice...
1: Ah, sí.
0: José, los felicito a todos.
1: Gracias.
0: Por esas anécdotas que echan de la feria. Y tú sabes que nosotros hablamos de Enrique la Burra.
1: Yo he escuchado esa expresión, bueno, Enrique la Burra.
0: Ese señor...
1: ¿Pero de dónde viene?
0: No, él era un señor, él era enfermo.
1: Ok.
0: Entonces, él llegaba, cuando hacían las ferias, él llegaba, el señor Gamarra, él era un empresario, tenía una caseta.
1: Ok.
0: Y él montaba la caseta y le decía, Enrique, vaya para que me cuide allá. Y sí, Enrique llegaba, eso sí, a las 5 de la mañana que uno terminaba de tocar la broma y se encerraba, bueno, uno apagaba y él empezaba a barrer con un rastrillo. Entonces empezaba a decir, bueno, rápido, no duró mucho, prenda la monoteca, que hay música. Y nosotros vamos por puro verlo bailar. Le colocamos música bajita y él empezó a bailar, ¿no? Grupo Coma, ¿no? Y baile. Y él barriendo, entonces las botellas cuando están así, o los vasos, yo, le echaban el otro vasito y tácate ya.
1: Y dele.
0: Y se echaba esa sabrosa borrachera. Enrique, Dios lo tenga en el reino de los cielos, pues.
1: Son, bueno, pero yo creo que se popularizó de alguna manera porque yo he escuchado esa expresión, sí, Enrique la Burra.
0: Enrique la Burra.
1: Entonces. Sí, se popularizó.
0: No, sí, no, eso no.
1: No sabía dónde venía la expresión, pero sí la he escuchado.
0: Sí, pero él siempre lo para, él paraba ahí en la plaza Alberto Ariani. A mí en estos días, no, otra vez me pasaron una foto de él. Voy a ver si la puedo rescatar. Ese es una persona emblemática acá en El Vigía. Hay muchas personas que son emblemáticas, pues, que uno la recuerda. Igual que cuando decía, no, manda, voy a perder, va a perder la mocha. La señora, no me acuerdo el nombre de ella. Sí, son anécdotas.
1: Son personajes, o sea, fueron personas que luego se convirtieron en personajes y que trascendieron, porque sí, también he escuchado parte del relato de lo que se conoce, ya quizás hasta cariñosamente, como la mocha del tamarindo, que por supuesto fue una historia real, una historia marcada de... pues de mucho sufrimiento también, porque quien conoce la historia real fue algo bastante trágico. Sin embargo, precisamente eso la llevó a popularizarse, y aunque ya no está dentro de este plano terrenal, pues la gente sigue recordando esas anécdotas y de alguna manera pues trascendieron, ¿no?
0: Yo tuve un familiar que vino de Maracaibo y él me decía, ¿cómo es ella para agarrar la botella? Y le hizo lo fácil.
1: Pregúntele a mi papá que él echó ese cuento.
0: Bueno, imagínese usted.
1: O sea, fue una de las personas que me contó un poco la historia de esta señora y cómo hacía para agarrar las botellas.
0: Eso sí, rapidito. Igual que el señor, se me olvida el nombre, que vendía, que le decían raparraspa. Es otra, sí, otra
1: también
0: persona.
1: También he escuchado a ese personaje.
0: Ejemplar del Vigía, sí, sí. No, le decían raspa raspa y él empezaba. Entonces,

0: Bueno, aquí el vigía y muchos los conocimos, pues. 9:32 de la noche, nosotros vamos a un momento de publicidad.
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9:47 de la noche, 9:47 de la noche, ese tema que está sonando al fondo, Mi Cocha Pechocha, de Los Melódicos. Cantar Roberto Antonio. En los inicios de Roberto Antonio con Los Melódicos de Venezuela.

0: cuando esta orquesta venía al Vigía, esa era la rumba de la buena.
1: Así le cantan a Tizón.
0: Ajá.
1: Y cocha pechocha.
0: Esa era un rumba de la buena. Si no, yo tengo un abogado. Le dije abogado, pero eso le confirma más todavía. Sí, sí, cuando venían a la feria, a la fiesta de las candidatas. Eso cuando se era el grito de feria, eso eran parrandas buenas. Venía, estaba empezando Roberto Antonio con los melódicos, mi cocha pechocha. Así que fueron éxitos de éxitos.
1: Y siguen siendo buenos éxitos.
0: Sí, no dejan de sonar.
1: Ni dejarán de sonar.
0: Sí, esos son éxitos. Hoy en día la música ha cambiado demasiado.
1: Mientras haya quien los baile. Mientras Tizón esté ahí para bailarlo, eso no pasa
0: baila,
1: de moda.
0: Lo baila.
1: No, yo por mí sí.
0: Ah, bueno. Mañana lo vamos a bailar.
1: Mañana. Mañana, ¿por dónde vamos?
0: Mañana te voy a invitar para Cabizur.
1: Ah, bueno. Y después de ahí nos vamos a Nevita Lombar.
0: Ah, bueno. Que brindar a la.
1: Y mañana es quincena y Tizón va a brindar.
0: Santa quincena.
1: Bueno, yo ya escuché por ahí que ahorita le pasó el pago móvil.
0: Ya me lo pasamos. ¿Cómo decir que no? Sí, sí.
1: ¿Para qué le digo que no? Sí, sí.
0: Usted
1: no me puede decir
0: de todas
1: que no,
0: maneras,
1: que...
0: ya por ahí nos pasaron el mensaje. La gente de Rodamiento Chicho. Mañana bota la casa por la ventana.
1: ¿Será?
0: ¿De qué se baba?
1: Sí, seguramente.
0: Ese es cuando nos pongamos a hablar y a conversar.
1: Le dejamos el programa a ustedes solos y no hablamos con las candidatas y no habla más nadie, no metemos cuña. Agarran nada más ustedes las dos horas para hablar.
0: Y yo lo que hace. Nosotros estamos llegando, como quien dice, al final por el día de hoy.
1: Pasa rápido, ¿verdad?
0: 2 horas.
1: Pero vamos a estar mañana también.
0: También, otro rato más.
1: Compartiendo con todos ustedes.
0: Y hablando de anécdotas.
1: Nos corresponde martes y jueves a este dúo. Somos como un 10.
0: Sí.
1: Bueno, el 1 ya también se está poniendo como gordito.
2: Con la mano dando vueltas.
1: Sí. Bueno. Nos corresponde martes y jueves, pero mañana vamos a hacer.

0: la decepción.
1: Mañana es en la excepción, mañana es un día especial.
0: Mañana es viernes y el cuerpo lo sabe.
1: Ajá, y... ¿Dónde? En Cabizú.
0: ¿Quién enseñaría a Tizón a hacer eso? Dios mío, no sabe lo que creo.
1: Sí.
0: Mañana en Cabizur en la marisquería. Sí. En el restaurante de la marisquería. Ya es más, ahorita mismo voy a hacer el pedido.
1: Una cazuela
0: de mariscos.
1: Una chocosuela.
0: Una
2: chocosuela.
1: Y me voy con mi currucito.
0: Y me voy y nos vamos.
1: Y nos vamos.
0: Nos vamos en nombre de nuestro equipo de trabajo en la Presidencia de la Radio, la licenciada Carmen Beatriz Márquez. En la Gerencia General, el licenciado Jimel Guerrero. En la dirección, el licenciado Emanuel Méndez. En la dirección comercial, abogado Yosisbeli Arellano. En la Gerencia Técnica, ingeniero Miguel Rodríguez y José Aurelio El Pollo Márquez. En grabación, edición y montaje, el señor Norberto Acevedo. En la planta transmisora, el señor Algemiro Velandia. En los controles, Aleiner Ardila. Y en la conducción y producción de este espacio, mi queridísimo José El Tizón Hernández.
1: Y mi abogada Yesibelis Arellano.
0: Entonces ustedes tienen problemas porque yo no voy a ir a salvarlo.
1: Yo tengo un amigo mío que la abogada. Sí, sí. Yo tengo, tú sabes que... Una de tantas, ¿no?
0: Antes de ir, una de las tantas anécdotas de Tizón. Sí tendría Tizón que contar.
1: Yo tengo un amigo mío que trabaja conmigo, ¿no? Y tú sabes que cuando golpean a una mujer...
0: Esa es mi área, yo sé.
1: Uh-huh. Entonces estos días me dijo, ¿cómo hago yo para yo denunciar a la mujer que me está golpeando?
0: Ah, yo sé cuál es ese amigo suyo. ¿Qué le da pena decir?
1: Sí.
0: Pero envíalo.
1: Dijo el coronel Guacharo. Ay, chuchi, manda. Vaya para la policía y dígale que lo están maltratando.
0: Dime, ¿qué le pueden decir los funcionarios?
1: Pásalo para acá.
0: Ay, bueno, nosotros nos vamos por el día de hoy. Muchas gracias a todos ustedes por estar en sintonía, por sintonizar el Rincón de la Feria a través de Acción 104.5 FM, La Diferencia en el Dial. Nos escuchamos nuevamente el día de mañana en este mismo espacio, pero con un diferente escenario. Nos vemos en la marisquería, en las instalaciones de Cabizur, con las 7 candidatas oficiales a Ferivigía 2026.
1: Cordialmente invitados todos para mañana, pidiéndole al Dios todo por eso lo llene de mil bendiciones. La Virgen del Carmen los cubra con su manto y el doctor José Gregorio Hernández los tenga lleno de salud. Ser educado y cortés no cuesta nada. Regálenos una sonrisa a la vida para que sea feliz. Nos escuchamos mañana. Dios los bendiga a todos.

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12. Ahora, escuchemos las gloriosas notas del himno nacional de la República Bolivariana de Venezuela. Letra, Vicente Salias. Música, Juan José Landaeta.

Himno del Estado Mérida. Música, Gil Antonio Gil. Letra, Antonio Febres Cordero.

0: de la hora.
1: 12:05. 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
3: 1:52.

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0: Sabio de papel.
1: Tres, cuatro minutos.

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0: Feliz y bendecido día para todos. El mundo en el que vivimos es un mundo absorbente y a veces estamos llenos de muchos temores, de muchos miedos. Hoy el Señor nos invita a no temer. No tengan miedo a los hombres, porque nada hay cubierto que no llegue a descubrirse. Por eso confía en Dios, no temas decir que eres cristiano. Predícalo no tanto con tu palabra, sino con el testimonio de tu vida. Que el mundo vea que realmente eres cristiano, que crees en Él. Que Él te bendiga y te acompañe siempre.
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2: 5:05. 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

5, 13 minutos. 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

Muy buenos días, se encienden los motores, se prepara la tierra y comienza la jornada. Aquí arranca El Campo en Acción. Con su amigo del campo, Jordi Herrera Ceballos, el espacio donde la información y el trabajo se encuentran para potenciar nuestra producción. Acompáñenos en estas dos horas de actualidad agropecuaria. Nos pueden contactar a los siguientes números telefónicos: 0422-741-8218, 02758-810104, 02758-812240. El mío personal, 0422-741-8218, es el número, el contacto directo con El Campo en Acción. También nos pueden escuchar por la página que se baja por Play Store, Acción 104.5 FM, Vigía, y por TikTok como El Amigo del Campo. El Amigo del Campo, una recomendación que me dio TikTok, y ya no es Georgie a la Madrid, ahora es Georgie el Amigo del Campo. Así que, para que quede facilito, todo el mundo, El Amigo del Campo, y le va a aparecer de una vez mi cuenta por TikTok para poder que me busquen por TikTok, El Amigo del Campo. Así que la invitación para todos es para buscar por TikTok, arroba Georgie el Amigo del Campo. Y a esta hora de la mañana llegamos a ustedes, como todas las mañanas, gracias a la presidencia de la licenciada Carmen Beatriz Márquez. Gerencia general, el licenciado Jimel Guerrero. En la dirección, el licenciado Emmanuel Méndez. Dirección comercial, abogada Yesis Beli Arellano. En la gerencia técnica, el ingeniero Miguel Rodríguez y José El Pollo Márquez, alias Pluma Blanca. Grabación, edición y montaje, mi amigo personal, Norberto Acevedo. En la planta transmisora, Algemiro Velandia. Y en los controles, como todas las mañanas, hoy programa número 55, mi amigo personal, Gabriel Paredes. En la conducción de este hermoso programa, su amigo del campo, Georgie Herrera Ceballos. Que con mucho amor y como todas las mañanas les lleva este hermoso y humilde programa a todos los campesinos del Vigía, del Estado Mérida, de Venezuela y del mundo. Todos los que labramos la tierra todas las mañanas, nos paramos tempranito a trabajar. Empezamos un poquito tarde porque tuve un problema con mi carrito para poder llegar al programa. Por eso llegamos 30 minuticos tarde. Pero bueno, gracias a Dios ya estamos aquí, los problemas están solucionados y vamos a empezar con este hermoso programa que estaban esperando. Tenía más de 50 mensajes en el teléfono. ¿Qué me había pasado?

Y bueno, y para empezar con la vibra del show, un caroy aquí viernes, nos vamos con Vivo Tomando Aguardiente de mi amigo Armando Martínez para empezar este viernes lo que todo el mundo quiere hoy en el Soncar Millonario.

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Buenos días a todas las familias trabajadoras.

Bueno, cuando son las 5:44 de la mañana, seguimos aquí en el campo, en acción. Queremos enviarle un saludo a Kaori, que se encuentra en México en una batalla de TikTok con el amigo del campo por arroba Georgi, el amigo del campo. Así que Kaori, te saluda el amigo del campo, Georgi Herrera Ceballos, desde el Vigía, Estado Mérida, Venezuela, por Acción 104.5 FM, la mejor emisora del Vigía de Mérida, del estado Mérida. Somos Acción 104.5 FM, la diferencia en el dial. Seguimos aquí con todas las personas que nos están oyendo. Entramos en mensajería de texto. Un saludo también para mi amigo Christopher Méndez Early de Guayabones, pero que ahora tiene su finquita en el Zancudo, allá toda su familia en el Zancudo. Él está en los Estados Unidos de América. También reporta sintonía mi amigo Edinson Molina. Mi amigo Edinson Molina, el hombre que le gusta la mora allá en Caño Amarillo. También tenemos por aquí al amigo Miyagi, que reporta sintonía. Feliz día para el amigo Miyagi. También queremos, queremos por aquí que nos envíen un saludo. 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Ese es el popular pájaro vía Santa Bárbara. Bueno, ahí está. Bendiciones para el amigo Pájaro, el hermano del Pollo Márquez. Felicitaciones para él y que Dios lo bendiga y que le vaya súper bien en ese negocio. Que le vaya súper bien el amigo Pájaro allá, vía Santa Bárbara. Así que todos invitados a comer allá en la repería Escalante de mi amigo el Pájaro, que la está abriendo hoy. Bueno, y tiene la abierta aquí las puertas si quiere una pauta publicitaria en el campo, en acción, para subir las ventas al triple el amigo Pájaro. También por aquí nos escribe mi seguidora número uno del programa, la señora Nelly Serrano. Buenos días, ¿cómo estás? Feliz fin de semana. Feliz fin de semana, señora Nelly. ¿Cómo está? ¿Cómo le va? Bendecido día para ti y para toda tu familia. Seguro arreglándose para ir a la escuela. Ella trabaja en una escuela. Tenemos por aquí también reportando sintonía el amigo Maximiliano Mache, que nos dice: buenos días, Georgi, ¿cómo amaneces? En sintonía con el campo, en acción. Todo bien, bendecido por el Señor. Nos escribe también por aquí Karina: buenos días, apreciado Georgi. Hoy 15 de mayo es día del patrono de mi pueblo, Los Naranjos, San Isidro Labrador, patrono del campo y de los agricultores. Un abrazo. Bueno, un saludo a todas las personas que creen en este santo de San Isidro Labrador, el patrono del campo. Les confieso que el amigo del campo solo cree en Dios nada más. No cree en nada, ni en estatuas, ni nada, absolutamente nada. Solamente en Dios. No creo ni en vela, ni en poner agua, nada. Absolutamente en nada de eso. Solamente en Dios. Mi fe está puesta solamente en Dios. Creo solo en Dios y le pido solamente a Dios, nada más. Eso es el amigo del campo. Respeto a todas las personas que le gusta todo, porque por eso esto es mundo. A todo el mundo le gustan cosas diferentes. Así que un saludo para Karina y a todas las personas que siguen a San Isidro Labrador. Me acuerdo que allá, cuando mi papá tenía la finca en El Chivo y en Tucaní, que la tenemos todavía, cuando no llovía, enterraban el santo al revés, o lo enterraban, algo así, para que lloviera. Son creencias y las creencias se respetan. Por aquí nos dicen también: buenos días, amigo Georgi Herrera Ceballos, en sintonía del campo en acción por Acción 104.5 FM de las Colinas de Buenos Aires. El grillo Urdaneta. Si se puede, quisiera oír un tema de Miguelito Díaz, La tierra de donde vengo. Ya la vamos a buscar y se la vamos a poner aquí a mi amigo el grillo Urdaneta, La tierra de donde vengo. Muchas gracias y feliz día, Georgi Ceballos. Bueno, feliz día para ti, mi amigo grillo. Con mucho cariño le vamos a poner su tema. Le recordamos a todos nuestros oyentes el número de contacto con el campo en acción: 0422-741-8218. 0422-741-8218. Así que un saludo para todas las personas. Me disculpo, como siempre, todas las mañanas con las personas que no le puedo leer el mensaje en TikTok. Son muchos los mensajes, se me quedan los mensajes atrás y ya no me da chance de buscarlos. Así que para todos los que me están oyendo en este momento, que me están viendo por el live, el amigo del campo les envía unas felicitaciones y que Dios me los bendiga. Aquí van dos temas para todas esas personas que no les pude leer mensajes. Dos temitas para ellos de parte del amigo del campo.

5:59. 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Música, Juan José Landaeta.

Himno del Estado Mérida. Música, Gil Antonio Gil. Letra, Antonio Febres Cordero.

0: 6:04. 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

Atención, amigos productores, es momento de tomar el pulso del mercado. Ya tenemos los números frescos de las principales plazas y mercados mayoristas del país. Saquen papel y lápiz porque aquí vienen los precios que están marcando el ritmo del agro este día. 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Precio del toro en pie, mínimo $2.2 el kilogramo y máximo $2.4 el kilogramo. El precio del toro en canal, mínimo $4.4 el kilogramo y máximo $4.8 el kilogramo. El precio de la vaca en pie, mínimo $1.66 el kilogramo y máximo $1.94 el kilogramo. El precio de la vaca en canal, mínimo $3.61 el kilogramo y máximo $4.21 el kilogramo. El precio del maute, mínimo $2.15 el kilogramo y máximo $2.6 el kilogramo. En el área de los bufalinos, precio del búfalo en pie, mínimo $1.8 el kilogramo y máximo $2.02 el kilogramo. El precio del búfalo en canal, mínimo $3.69 el kilogramo y máximo $4.28 el kilogramo. El precio de la búfala en pie, mínimo $1.45 el kilogramo y máximo $1.64 el kilogramo. El precio de la búfala en canal, mínimo $3.15 el kilogramo y máximo $3.57 el kilogramo. El precio del baute, $2.05 el kilogramo el mínimo y con un máximo de $2.36 el kilogramo. Ahora vamos con la mejor carne del mundo, el precio del cerdo para el día de hoy, que es patrocinado por mis amigos de Elifa Monsalve, de Kevin Gorrín y Lionel Monsalve, todo en concentrados ahí en el Tamarindo. Cerdo industrial en pie, mínimo $3.1 el kilogramo y máximo $3.9 el kilogramo. El cerdo industrial en canal, mínimo $4.13 el kilogramo y máximo $5.2 el kilogramo. El precio de la cerda en pie, $3 el kilogramo y en canal, $4 el kilogramo. El precio del lechón para el día de hoy, $70 la unidad. Ahora vamos con el precio de la leche, que es patrocinado por mis amigos de Tierra Santa, de mi amiga Danelis de Tierra Santa, los mejores lácteos del sur del lago, que por cierto estamos buscando personal administrativo, oportunidad de empleo en Tierra Santa y en Coloncito. 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Leche de vaca, mínimo $0.8 el litro y máximo $0.95 el litro. Y la leche de búfala con un mínimo de $1.04 el litro y máximo $1.23 el litro. También recordamos que buscamos productor que nos venda entre 20.000, 30.000, 40.000, 50.000 litros de leche al día. Leche que se le será paga de una vez al contado la primera semana y después de ahí ya se tiene que regir a las normas de nuestra empresa Tierra Santa. Así que la invitación para los productores que escuchan a esta hora de la mañana, que estamos comprando entre 20.000 y 50.000 litros de leche al día. Ahora vamos con el producto fetiche aquí del corazón del sur del lago, el precio del plátano. Precio sugerido a puerta de finca a nivel nacional. Plátano de primera, $1.1 por kilogramo. Y el plátano para la industria, $0.80 de dólar por kilogramo.
Vamos con el precio de la palma aceitera. Aceite crudo de palma, $1,500 la tonelada. Y el precio del racimo de fruta fresca, $182 la tonelada. El precio del cacao, cacao seco, $2.3 el kilogramo. Y el cacao en baba, $15 el tobo. Vamos con el precio de las hortalizas. El precio del maíz jojoto, $14 el bulto de 30 kilogramos. La yuca, $45 el bulto de 30 kilogramos. La papa, $30 el bulto de 60 kilogramos. El precio de la cebolla, $25 el bulto de 60 kilogramos. El precio de la zanahoria, $36 el bulto de 60 kilogramos. El precio del tomate invernadero bajo de precio, $30 la cesta de 25 kilogramos. El precio del tomate de campo abierto, $24 la cesta de 25 kilogramos, también bajo de precio. El precio del pimentón, $35 la cesta de 20 kilogramos. El precio del ají dulce, $31 la cesta de 20 kilogramos. El ajo, que está prácticamente regalado en los páramos andinos, $1.7 el kilogramo. Ese es el cabeza grande, el cabeza pequeña, $1.2 el kilogramo. El precio de la uyama, 0.27 centavos de dólar el kilogramo. El precio de la caraota, $1.25 el kilogramo. Ahora vamos con el precio de las frutas. El precio de la fruta aquí en el sur del lago y para toda Venezuela. Desde aquí se ríen los...

precio de toda Venezuela. El precio del aguacate, $20 la cesta de 30 kilogramos. El precio de la papaya, 0.60 centavos de dólar el kilogramo, subió de precio. El precio de la naranja también subió de precio, $27 la cesta de 35 kilogramos. El precio del limón, $33 la cesta de 30 kilogramos. El precio de la parchita maracuyá, $15 la cesta de 20 kilogramos. El precio de la guanábana, $30 la cesta de 30 kilogramos. La fresa blandita, $14 la cesta de 14 kilogramos. Y la fresa dura, $28 la cesta de 14 kilogramos. Por último, la fruta que le gusta a mi amigo Edinson Molina, ya el popular lechuga en Caño Amarillo, la mora, $1.2 el kilogramo. Le recordamos a todos nuestros productores que dichos precios son sujetos a la tasa referencial del Banco Central de Venezuela. 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
1: Ahora vamos con el precio del dólar, que se ubica en 515.18 bolívares el dólar y 601.45 bolívares el euro. 515.18 bolívares el dólar y 601.45 bolívares el euro. El dólar rumbo imparable a los 600. Y cuando son las 6:18 de la mañana, seguimos aquí en el campo, en acción. Por aquí me dicen saludos a Marisela Atencio en La Paz, bendiciones, y se le quiere mucho de su hijo Gustavo. Claro que sí, ahí está Gustavo, que le envía saludos a su mamá. También quiero enviarle un saludo a Scarlett, mi amiga Scarlett, que se conecta a esta hora para hacer una batalla con el amigo del campo por arroba e Georgie, el amigo del campo. Arroba Georgie, el amigo del campo. Ya no soy a la madrid, ahora soy Georgie, el amigo del campo. Scarlett, soltera, una muchacha soltera, buscándole un novio gocho aquí por el live de TikTok. Cuando son las 6:19 de la mañana, vamos a dedicarle dos canciones a mi amiga Scarlett, que se encuentra en una batalla en TikTok conmigo. Dos canciones de parte del amigo del campo para que baile tambor allá en Maracaibo. Creo que es de Maracaibo, fue el que me dijo que era de Maracaibo, Maracucha. Así que dos canciones para ti, a Scarlett. Leo, Leo.

0: 6:23. 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

0: 6:36. 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

0: 6 y 46 de la mañana, estamos llegando al final de un programa más del Campo en Acción. Por aquí nos llega un mensaje que nos dice: en nombre del Complejo Educativo Francisco Antonio Bravo del municipio Francisco Javier Pulgar, Parroquia Carlos Quevedo, sector Caño Mujeres, Estado Zulia, extendemos nuestro agradecimiento por parte de la directora, docentes, estudiantes de primer año y tercer año de médicos técnicos, especialidad agropecuaria, mención ciencias agrícolas, pecuarias, y por el gran recibimiento en tu granja, facilitando asesoramiento, nuevos aprendizajes y orientación en cuanto al área de formación, producción animal y vegetal, en este caso producción del cerdo. Quedando complacidos y agradecidos, Dios te bendiga grandemente. Entonces, un saludo que me envía la directora Adriana. Ayer tuve la oportunidad de compartir con estos muchachos de primer a tercer año en mi granja de producción, explicándole todo sobre la cría de los cerdos, que con mucho amor y con mucho cariño fui y les di a esos muchachos y a los profesores y representantes que fueron de allá de Caño Mujeres, del estado Zulia. Dios me les pague por las cosas. Me llevaron aguacate, me llevaron guanábana, me llevaron unas cosas. Yo no les pedí absolutamente nada a los muchachos. Me lo llevaron, yo con mucho cariño se lo recibí. No quise, la directora me dijo: tienes que aceptarlo, Jordi. Dios me les pague a esos muchachos. Son bienvenidos cuando ellos quieran, cuando quieran otra charla. Con todo el amor del mundo, yo vuelvo y les doy otra charla para que aprendan. Había una niña que me hizo más de 50 preguntas. Esa bebé. Yo le dije: profesor, hágame el favor y me le pone 20 a esta niña. Ya me siguió también por TikTok, me miró todo mi perfil, me le dio corazón. Así que a esta hora de la mañana, si me está escuchando, no me acuerdo el nombre, le envío un saludo y que Dios me los bendiga a todos estos muchachos de primero y tercer año. Y a la directora Adriana, que Dios me la bendiga también, gran amiga de toda la vida, mi amiga Adriana, hija del popular Caracas, ahí en Guayabones, que siempre está en sintonía en la mañana, le envío saludos. Y a mi amigo Johnny El Rey.
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0: También quiero enviarle un saludo a esta hora de la mañana a mi amigo Robinson, el hombre que pone las vacunas ahí en el puerto Santander. Mi amigo, buenos días, Jordi, buenos días. Hoy oyéndole desde la parcelita, bendiciones. Mi amigo Robinson, que también tiene cerdas y tiene una parcelita ahí cerquita en Agua Clara, cerca del puerto. Y por último, quiero leer aquí un mensaje de mi amigo Ramón, ahí en Buenos Aires. Buenos días, Jordi, en sintonía de tu excelente programa madrugador. Si puedes ayudarnos a difundir para tener una buena y maravillosa vista al entrar para nuestro querido Buenos Aires. Saludos. Y él me está escribiendo de que por favor haga un llamado a todas las personas de no tirar basura ahí más abajito en la curva del Ramón el Gato Hernández del estadio, porque echan basura, demasiada basura. Y yo no entiendo por qué la gente aquí en el Vigía es tan cochina. Y hay que decirles así para ver si entienden. ¿Por qué son tan cochinos si nosotros tenemos un alcalde que pasa todos los días los camiones de la basura? ¿Por qué no esperamos a que llegue el camión de la basura y pueda pasar a recoger la basura? Son cosas que no puedo entender. Mire, he visto el camión pasar y yo voy atrás del camión y de repente voy a la alcaldía, salgo a hacer una diligencia y cuando bajo ya hay basura otra vez en la misma parte donde pasó el camión. Y eso sí es una medida que el alcalde Lisandro debería de tomar acciones, de la persona de ver que vean botando basura, tomar acciones contra esa persona. Hay que hacerle algo, ponerlo a que haga labor social, a ponerlo él mismo a recoger la basura para que deje de ser puerco y cochino. Así lo dice el amigo del campo. No podemos ser tan puercos y tan cochinos, porque es nuestra ciudad. Nosotros tenemos que querer nuestra ciudad. No podemos regar, o sea, es imposible que tú riegues la basura en tu propia ciudad. Es tu ciudad. Aprende a respetar tu ciudad. Tenemos que querer nuestra ciudad. Si no la queremos nosotros, ¿cómo le vamos a pedir a los demás que la quieran? Así que el amigo del campo le dice puerco y cochino al que bota basura en la calle. Y ojalá que pase yo un día y mire a uno botando acá, que le voy a hacer un video y lo voy a subir por TikTok para hacerlo famoso rapidito. Así que cuando son las 6:51 de la mañana, hoy es viernes 15 de mayo, el cuerpo lo sabe, el amigo del campo, Jordi Herrera Ceballos, se despide de ustedes, les desea un feliz fin de semana, que Dios me los bendiga y que les vaya súper bien, un fin de semana productivo, y se me cuidan. Cuídense, muchachos, los que andan en moto sin casco, por favor. Ahí hubo un accidente ahí por más abajo de la gallera. Un accidente más abajo de la gallera. El muchacho me pareció que no llevaba casco. Por favor, cuídense. El papá que tenga

0: La moto no se la suelte a su hijo si es menor de 18, así se moleste. Es mejor que se moleste que ir a comprar una urna en una funeraria. Así que es el consejo del amigo del campo. Que Dios me lo bendiga.
1: Así llegamos al final de una emisión más del Campo en Acción. Agradecemos su sintonía y los invitamos a seguir trabajando con pasión por nuestra tierra. Se despide de ustedes Jorge Herrera Ceballos, deseándoles una jornada productiva y bendecida. Que Dios Todopoderoso guíe sus pasos y cuide sus cosechas. Hasta nuestro próximo encuentro. 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
5: 7:01. 104.5 FM. 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

0: 2 minutos. 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
8: 7:06.
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0: 7:11. 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

Muy buenos días, tengan todas y todos ustedes. Sean cordialmente bienvenidos y bienvenidas a su noticiero matutino de hoy. Hoy es viernes, viernes 15 de mayo del año 2026. Reciban los buenos días de todo el equipo que labora con mucho cariño para ustedes la mañana de hoy. En la presidencia, licenciada Carmen Beatriz Márquez. En la gerencia general, el licenciado Jimmy Guerrero. En la dirección, el licenciado Emmanuel Méndez. Dirección comercial, abogado Jessy Feli Arellano. En la gerencia técnica, el ingeniero Miguel Rodríguez y José El Pollo Márquez.

0: Grabación, edición y montaje, Norberto Acevedo. En la planta transmisora, el señor Algemiro Velandia. En los controles, Gabriel Paredes. Y quien narrará para ustedes, Yurima Ramírez, certificado de productor nacional independiente número 32.765. Son las 7:12. 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Bien, y a las 7:12 de la mañana llegamos a ustedes gracias a nuestros anunciantes publicitarios. 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Y gracias por preferirnos.
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0: 7:15.
1: Suceso.
0: 7:15, avanzamos con las informaciones. Camión cargado de lubricante choca contra la montaña tras una falla mecánica en la vía Mérida-Barinas. Un aparatoso accidente vial se registró la mañana de este jueves 14 de mayo en la carretera nacional que conecta el estado Mérida y Barinas, cuando un vehículo de carga pesada sufrió un desperfecto mecánico que obligó a su conductor a realizar una maniobra de emergencia. Aproximadamente a las 11:50 de la mañana, la unidad que transportaba un cargamento de lubricante circulaba en sentido descendente hacia el estado Barinas. Al transitar por el sector La Piedrota, jurisdicción del municipio Cardenal Quintero del estado Mérida, el sistema de frenos del vehículo falló. Ante el riesgo inminente de caer por el precipicio, el chofer ejecutó una maniobra de control impactando el lateral del camión contra la ladera de la montaña para detener su marcha. El conductor resultó con heridas tras la fuerte colisión, o fue atendido de forma inmediata por los cuerpos de rescate y trasladado al centro asistencial más cercano. Expertos supervisan el área para descartar o contener cualquier derrame de aceite sobre la calzada que pudiera generar nuevos incidentes. Las autoridades competentes mantienen restringido parcialmente el paso mientras se realizan las labores de despeje y limpieza tanto de la vía como de la unidad pesada. 7:16. Colisión de motocicletas en el sector Albarre.

0: Casa de Mérida deja un lesionado. La mañana de este jueves, aproximadamente a las 11 de la mañana, se registró un accidente de tránsito en la intersección del semáforo del sector Albarregas, dejando como saldo una persona herida. El incidente involucró a dos motorizados que colisionaron por causas que aún se intentan determinar, producto del fuerte impacto. Una mujer de aproximadamente 20 años de edad presentó escoriaciones y un traumatismo craneoencefálico, lo que requirió la atención médica inmediata en el lugar del suceso. Minutos después del reporte, comisiones del Cuerpo de Bomberos del Estado Mérida arribaron al sitio para brindar los primeros auxilios al lesionado y estabilizarlo antes de su traslado a un centro asistencial. Asimismo, efectivos de la Policía Nacional Bolivariana adscritos al Servicio de Tránsito Terrestre se desplegaron en la zona para resguardar la escena y agilizar el flujo vehicular, el cual se vio restringido momentáneamente, e iniciar las investigaciones correspondientes que permitan esclarecer las responsables del choque. 7:18 minutos.
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0: Siete, 18 minutos. Avanzamos con las informaciones. En el marco del fortalecimiento de los cuadrantes de paz, específicamente el cuadrante número 5, funcionarios adscritos a la unidad de patrullaje rural, que es Santa Elena de Arenales, del Instituto Autónomo de la Policía del Estado Bolivariano de Mérida, realizaron con éxito la recuperación de un vehículo tipo moto en el sector Caño Moro, parte baja, parroquia Alcázar, del municipio Obispo Ramos de Lora. Tras recibirse una alerta telefónica por parte de la red de articulación comunitaria de la comuna agroecológica Los Admirables 200, en el reporte se notificó el hurto de una motocicleta ocurrido en la zona de fincas del referido sector. De inmediato se activó una comisión policial para verificar la situación. Una vez en el sitio, los efectivos se entrevistaron con la víctima, quien describió el vehículo como una motocicleta Escudero 150 de color blanco, el cual se encontraba estacionada en un camellón al frente de su lugar de trabajo al momento del incidente. Tras implementar un despliegue de rastreo y patrullaje preventivo en las adyacencias, la comisión logró localizar el vehículo oculto al final del camellón, específicamente a orillas del río Caño Moro. La unidad recuperada fue trasladada a la sede de UPAR, eje Santa Elena, donde se realizaron las actuaciones legales correspondientes y se procedió a la entrega formal del vehículo mediante acta bajo la supervisión del comando policial. El procedimiento finalizó satisfactoriamente, reafirmando el compromiso de la seguridad rural en la zona. 7:20 minutos.
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0: 7:20 minutos, avanzamos con más informaciones. Protección Civil despeja zonas de alto riesgo en Brisas del Chama para prevenir emergencias por las lluvias. Con el objetivo de mitigar riesgo y proteger la vida de las familias merideñas, el alcalde Nelson Álvarez ejecutó una intervención estratégica de saneamiento en el sector Brisas del Chama, perteneciente a la parroquia Jacinto Plaza. La acción, coordinada por el Instituto Autónomo de Protección Civil y Administración de Desastres del municipio Libertador, se concentró en la vía que conecta a San Rafael de Chama con el Cambur. Allí, equipos técnicos procedieron a la liberación de espacios en la llanura aluvial que habían sido ocupados de manera informal, representando un peligro inminente ante la inestabilidad del suelo. 7:21 minutos. 7:21 minutos, avanzamos con más informaciones. Bomberos de Maracaibo sofocan incendio en taller mecánico en Sabaneta. Afortunadamente, la bomba del Cuerpo de Bomberos de Maracaibo llegó a tiempo para evitar una desgracia y poder sofocar las llamas de un incendio de gran magnitud que se registró al interior de un taller mecánico cerca de las oficinas del Saime en Sabaneta. se registró el día 14 de mayo en horas de la tarde, lo cual generó un despliegue importante de los cuerpos de seguridad, mientras bomberos de Maracaibo sofocaban las llamas que consumieron todo el establecimiento y amenazaba con propagarse hacia otras edificaciones. Las primeras experticias revelaron que posiblemente el incendio haya sido provocado por algunos elementos que observaron los apagafuegos y tocará entonces a criminalística de 6CPC y a la propia Oficina de Investigación de Incendios de los Bomberos determinar si hubo intencionalidad en este incendio. 7:22.
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1: De 30 minutos avanzamos con las informaciones. Gestión municipal impulsa la modernización tecnológica. Terminal de pasajeros de Mérida se convierte en el primer puerto terrestre inteligente del país. Gracias a la gestión del alcalde Nelson Álvarez, la alcaldía de Mérida ha implementado un avanzado sistema digitalizado y automatizado en el terminal de pasajeros José Antonio Paredes. Esta innovación, instalada inicialmente en las taquillas de tasas de salida, busca optimizar los procesos administrativos y ofrecer un servicio de vanguardia tanto a las empresas de transporte como a los miles de usuarios que transitan diariamente. Ana Sánchez, directora general de la Alcaldía de Libertador, destacó que este proyecto de transformación simplifica los trámites y coloca a Mérida como referente nacional. Además, subrayó que el terminal está proyectado como el centro piloto de esta innovación digital, sirviendo de ejemplo para el resto de los puertos terrestres de Venezuela gracias a su eficiencia y modernismo. Por su parte, el director del terminal, Franklin Marquina, expresó su entusiasmo al catalogar la infraestructura como el terminal inteligente para garantizar la operatividad óptima del sistema. Las instalaciones cuentan ahora con servicios de internet de alta calidad, asegurando que la automatización de los cobros y servicios funcione de manera ininterrumpida para beneficio de la colectividad. 7:31 minutos. Ciudadanía exige transparencia al Consejo Municipal de Libertador ante la falta de respuesta por parte de las autoridades municipales a la solicitud hecha por el ex concejal del municipio de Libertador, Luis Eduardo Millán Lares, en cuanto a la entrega de copias certificadas de las gacetas oficiales que respaldan los créditos adicionales del año 2025. Este martes, de manera formal, nuevamente el dirigente presentó formal solicitud ante el Consejo Municipal de Libertador. Millán denunció el vencimiento de los lapsos legales establecidos para el acceso a la información pública y nunca recibió respuesta. La petición original, consignada el pasado 13 de abril de 2026, exigía la entrega de copias certificadas de las gacetas oficiales municipales que contienen los decretos de modificaciones presupuestarias, créditos adicionales realizados por la alcaldía durante el ejercicio fiscal 2025. Recordó el ex concejal que han transcurrido los 20 días hábiles previstos en el artículo 5 de la Ley Orgánica de Procedimientos Administrativos, sin que el cuerpo legislativo haya emitido pronunciamiento alguno. 7:33 minutos.
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1: 7:33 minutos. Tromerca reactiva rutas hacia Chiguará y San Juan del Sucre. Para facilitar la movilidad de los habitantes del eje metropolitano de la entidad, la estatal del Trolebús Mérida Tromerca activó las rutas sociales que conectan a las poblaciones de Chiguará y San Juan con la ciudad de Ejido. El presidente de Tromerca, Jitson Hernández, informó que esta medida responde a un compromiso directo con los habitantes del municipio Sucre, permitiendo una conexión fluida y económica hacia los municipios Campo Elías y Libertador. Reactivamos estas rutas para facilitar la movilidad de cientos de familias que diariamente necesitan trasladarse por motivos laborales, estudiantiles o comerciales. Seguimos trabajando bajo las orientaciones del gobierno bolivariano para garantizar un servicio eficiente, destacó Hernández. 7:34 minutos. Carlos Pernilla, gobierno regional, debe detallar inversión y tiempo de ejecución del puente Chichuy. Ante las recientes informaciones oficiales dadas sobre los avances en los trabajos para la construcción del nuevo puente que sustituirá al puente Chichuy, el cual conecta al municipio Campo Elías con los pueblos del sur del estado, el dirigente agrario Carlos Pernilla hizo un llamado al gobernador de Mérida, Arnaldo Sánchez, para que detalle el monto de inversión y el tiempo de ejecución de la nueva obra. El paso por el referido puente está cerrado desde el año 2024, dijo Pernilla, y a la fecha, dos años años después solo han construido los cabezales, los cuales están adheridos a los estribos de donde va a partir la estructura metálica, según explican en un video gubernamental, mientras el paso por el puente viejo permanece cerrado. Los productores merideños llevan más de 2 años esperando la restitución del paso por esta infraestructura. ¿Cuánto tiempo más deben esperar? Se preguntó Pernía, a tiempo que recordó que para poder llegar a las poblaciones de San José, Mucutú y Mucuchachí, Canaguá, Acequias y Campo Elías de Aricagua deben tomar la vía alterna a Las González, Tierra Negra, la cual se encuentra en pésimas condiciones. 7:35. 7:35. Avanzamos con las informaciones locales. Gestión de Lisandro Segura, Hidroven reparan bote de agua en la avenida José Antonio Páez. De manera conjunta, la gestión del alcalde Lisandro Segura e Hidroven, Antigua Aguas de Mérida, repararon el bote de agua potable en la avenida José Antonio Páez, específicamente frente al mercado campesino Linto Vera del municipio Alberto Adriani. Al respecto, Minerva Mora, gerente de Ingeniería y Planeamiento Urbano Local, Yipul, informó que las labores consistieron en la sustitución de tuberías de aguas blancas producto de la rotura. Dijo la funcionaria que desde el ayuntamiento suministraron el material granular, es decir, 14 metros cúbicos de granzón y 7 metros cúbicos de arena, así como la retroexcavadora para las respectivas labores. Mora agregó que la empresa hidrológica aportó las tuberías y las conexiones juntas mecánicas para el reemplazo de la dañada. De esta manera, el gobierno municipal de Alberto Adriani garantiza el funcionamiento de los servicios públicos en la jurisdicción. 7:37. Avanzamos con las informaciones.

Bien, el alcalde Lisandro Segura invita a participar en el campeonato de bolas criollas femenino y masculino, actividad que se llevará a cabo este próximo sábado 23 de mayo en las instalaciones de Cabisur. Esta actividad deportiva está enmarcada dentro del cronograma ferial de Ferivigía 2026.

0: Bien, el alcalde Lisandro Segura invita a participar en el campeonato de bolas criollas femenino y masculino, actividad que se llevará a cabo este próximo sábado 23 de mayo en las instalaciones de Cabisur. Esta actividad deportiva está enmarcada dentro del cronograma ferial de Ferivigía 2026. 7:37 minutos. El alcalde Lisandro Segura, presidente del Consejo Local de Planificación Pública del municipio Alberto Adriani y la secretaria ejecutiva presentan el cronograma de la elección de los consejeros y consejeras del Poder Popular, consejos comunales para las juntas parroquiales comunales. Y el cronograma está de la siguiente manera. El día martes 19 de mayo corresponde a la parroquia Rómulo Gallegos en la Casa del Niño Trabajador a partir de las 2 de la tarde. El siguiente día es el día miércoles 20, corresponde a la parroquia Presidente Páez a las 5 de la tarde en el mercado artesanal Olinto Vera, mejor conocido como Mercado Campesino. El día jueves 21 corresponde a la parroquia Rómulo Betancura a las 9 de la mañana en el Parque Metropolitano. El viernes 22 le corresponde a la parroquia Monseñor Pulido Méndez a partir de las 3 de la tarde en la cancha del Liceo Claudio Corredor Müller. El día sábado 23 corresponde a la parroquia Héctor Amable Mora a las 2 de la tarde en la sede de Expreso Chama. El día lunes 25 corresponde a la parroquia Gabriel Picón González a las 2 de la tarde en la Casa Parroquial de La Palmita. Y el día martes 26 corresponde a la parroquia José Nucete Sardi a las 2 de la tarde en el módulo, en el área de, o en el salón de usos múltiples. Bien, son las 7:39 minutos a esta hora de la mañana. 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
3: 7:46 minutos, avanzamos con el Evangelio de hoy, 15 de mayo de 2026, de San Juan capítulo 16, versículos 20-26. Se presenta la promesa del Señor Jesús de transformar la tristeza de sus discípulos en una alegría profunda y duradera, comparando el dolor de su partida y muerte con los dolores de parto que se convierten en gozo tras el nacimiento. Jesús asegura que esta alegría será permanente, nadie se la podrá quitar. Hoy es el día de San Isidro Labrador, nacido en Madrid, España, en el año 1080. Es conocido por su vida de humildad y devoción a Dios. Desde joven trabajó como campesino y se ganó el apodo de Labrador por su dedicación al trabajo en el campo. San Isidro es famoso por sus milagros y su profunda fe y es considerado el patrón de los agricultores y ganaderos. Su vida estuvo marcada por su caridad y su amor por los pobres. Se dice que realizó numerosos milagros, incluyendo la multiplicación de

alimentos para alimentar a los necesitados. San Isidro murió el 15 de mayo del año 1130 y fue canonizado en el año 1622 por el Papa Gregorio XV. Hoy es en Los Naranjos la procesión de carrozas a las 9 de la mañana y la misa solemne a las 9 a.m. Feliz Día de los Agricultores y Feliz Día Internacional de la Familia. Dios les bendiga, presbítero Carlos Pérez Pelandria. Amén, amén. Sí, señor. Hoy es 15 de mayo y hoy, por ser día 15 de mayo, también es el Día Internacional de la Familia. Así que pedimos a Dios, Padre Todopoderoso, que mantenga a todas las familias del municipio y de Venezuela y del mundo entero unidas, que los cobije el amor de Dios, la protección, la guía de Dios, que la bendición de Dios siempre esté y siempre reine en el seno de cada familia que habita en esta tierra. Bendiciones para todos, que se protejan unos a otros y que reine el amor en cada familia. Feliz Día de la Familia. Bien, a las 7:48 minutos avanzamos con la mensajería. Nos dice: buenos días, licenciada, queremos invitar a toda la comunidad de Los Naranjos a la celebración de su santo patrono San Isidro Labrador. Hoy en su día celebraremos una misa y desfile por nuestro pueblo, dice por acá el mensaje. Buenos días, licenciada Yurima, pero aquí me llegó un testamento. Nos lo envía José Pereira, dice por acá: buenos días, licenciada Yurima Ramírez, la comunidad de la calle 3 del sector 19 de febrero, la zona industrial. Tenemos 25 días sin agua debido a que las tuberías se taparon en el paso del caño San Román. Pedimos a las cuadrillas de la alcaldía para que por favor nos ayuden con esta solución. Señor alcalde, es hora de darnos algunas soluciones a este vasto sector. Tenemos muchos problemas, no hay cloacas, sin iluminarias, sin aceras, sin asfaltado y más de 10 horas diarias sin electricidad. Nos preocupa que usted invierta tanto dinero en las fiestas y no vea nuestra realidad. Aquí vivimos ancianos y niños en su mayoría. Vea este caso con ojo de compasión, por favor. El agua es vital para nosotros. Gracias, licenciada Yurima, por difundir nuestra necesidad, dice por acá uno de los oyentes de la estación radial que nos envía. Ya estoy enviando esta información.

Yo no le envía a José Pereira, dice por acá, José Pereira. Ajá. Bien, por acá también nos envía Luis Calderón, vocero del Poder Popular en el municipio de Alberto Adriani, de la ciudad del Vigía, una información sobre el operativo especial de cobranza y atención al cliente por parte de la empresa Hidrovende en el Vigía. Bueno, vamos a esperar que nos descargue el audio. Mientras descarga, nosotros vamos a avanzar con el resto de la mensajería que tenemos por acá en nuestro teléfono celular. Dice, buenos días, para manifestar una medida arbitraria de aguas de Mérida confirmada personalmente en el edificio de los Chaguaramos, sector La Inmaculada, los vecinos no cancelan servicio de agua. Mañana sábado van a realizar un operativo para tratar de que cancelen. De no obtener respuesta, ellos van a tomar la medida de cortar el servicio de agua directamente de la toma de entrada al edificio. Esta medida que afecta aquellos usuarios que sí cancelamos al día. Lo ideal sería dirigirse a cada apartamento y cortar el servicio de agua del usuario moroso. Destacó que todos los apartamentos tienen su medidor o entrada de agua de manera individual. Dice por acá este oyente también, este oyente, 0426-383-6363, nos envía esta información también. Dice por acá, buenos días, Yurima, para una denuncia, el comandante de la policía de Mucujepe, para que venga a dar orden al sector de Caño Arena. Los motorizados agarraron todas las noches a picar y a la comandante de la guardia desde una pasada, dice por acá.

0: espera que se dé una pasada, me imagino yo. Yo les agradezco a mis oyentes, por favor, me escriban claro los mensajes, que se puede entender, porque aquí estoy tratando de adivinar lo que me envían. Dice Yurima, para que me felicites a Andreita Márquez, que está de cumpleaños hoy. Y lo felicito a su hermano Anderson, dice el mensaje. Anderson Rivas, por favor, escriban un poquito más claro estos mensajes, porque verdad que poco se entiende.
1: Ay, qué noche tan preciosa.
0: Bien, por acá la señora Anaís González, que fue ganadora de la entrada del concierto del día de mañana, me dice que a ella se le presentó un inconveniente y no puede asistir, así que ella me dice que ella va a donar su entrada, la señora Anaís. Así que el primer mensaje que recibo ahorita que diga concierto de Paso Dobles, le obsecaremos la entrada perteneciente a la señora Anaís, que la está donando porque se le presentó un incidente y no puede asistir a este concierto. Bien, por acá dice, buenos días, licenciada, es para decirle que atrás de mi casa, por la vereda, hay un bote de agua blanca, me está dando las pares, dice por acá. No sé qué me quiere decir aquí, dice, me está dando las pares, por favor, Sile Agua de Mérida. Señor Guri, por favor, escríbame con más claridad porque no le entiendo lo que me quiere decir acá. No sé si será que le está dañando la pared o qué es lo que está diciendo. Por acá me llegó el mensaje, dice, concierto Paso Doble, es el número 04. A ver, vamos a ver por aquí. Dice el mensaje, concierto Paso Doble, Marlene Guillén. Marlene Guillén es la ganadora de esta entrada que la donó la señora Anaís.

Dice por acá, buen día, en Pueblo Nuevo del Sur celebran el Día de San Isidro con danzas tradicionales, culturales, diferentes aldeas, misas. Un fiel oyente, dice por acá el mensaje. Bien, continuamos con la mensajería. Nos dice, buenos días, éxito, por favor, los encargados de tránsito que no permitan que estacionen motos y vehículos en la acera, por favor, que actúen. Feliz día, dice por acá el mensaje. Bien, ya casi estamos llegando. Por aquí está el terrible compañero, nuestro compañero Jorge Buitrago, con sus jocosidades, enviando por acá. Enviando mensajería a esta hora de la mañana, mi estimado Jorge Buitrago. Feliz día, bendiciones. Bien, continuamos por acá. Ah, bueno, ya estaremos dando respuesta oportuna a esta información. Bien, continuamos y damos, nos despedimos en nombre de Inversiones Selle Compañía Anónima. 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

0: Y vamos a comenzar de esta manera este resumen semanal, porque hoy es viernes, viernes de resumen, viernes de éxitos, por Acción 104.5, la diferencia en el dial. Buenos días, en nombre de la licenciada Carmen Beatriz Márquez, la gerencia general del licenciado Chibel Guerrero, dirección del licenciado Emmanuel Méndez, dirección comercial de la doctora Yesibeli Arellano, responsable de transmisión ingeniero Miguel Rodríguez y José Aurelio El Pollo Márquez, edición, montaje, grabación y efectos especiales Norberto Acevedo, control audio master estéreo digital totalmente sincronizado, digitalizado y computarizado Gabriel Paredes, y por acá en animación, producción, musicalización y conducción del Reggaenato, quien les habla Jorge Armando Buitrago el Junior, 18779, locutor de este hermoso país, certificado expedido por el otrora Ministerio de Transporte y Comunicaciones bajo el número 18779, como productor nacional independiente expedido por el MISI bajo el número 4093 y miembro activo de la Asociación de Locutores Profesionales y Afines del Vigía, Asolobi. Los cinco reggaetón, los cinco vallenato más pedidos durante la presente semana, en este viernes de resumen, por acá, por Acción 104.5 y el Reggaenato, la guía musical de todas las radios, estaciones de la zona sur del lago y del occidente del país, donde nacen y se hacen los éxitos. Así comenzamos este viernes de resumen, viernes de éxitos. 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
1: 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Y ahora vamos con la mejor música para comenzar esta mañana. del rellenato por Acción 104.5, la diferencia en el dial. Lo mejor del reggaetón y del vallenato hasta las 10 de la mañana.
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0: 8:22 minutos. 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
5: Aria Vega, Ryan Castro, la costeñita, premio ni en la boca.

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0: 8:37 minutos. 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
1: Decimotercera jornada del fútbol profesional venezolano de segunda división Grupo Centro Occidental. Nuestro equipo, el Vigía Fútbol Club, en

0: disputa su 12º compromiso del torneo cuando reciba en el estadio Ramón el Gato Hernández a Zamora B. Este sábado 16 de mayo, 3:30 de la tarde. Y toda la información como siempre con el super equipo deportivo de Acción 104.5 FM desde las 2:30 de la tarde. El Vigía Fútbol Club Zamora B, por la radio del fútbol, rumbo al Mundial Estados Unidos, Canadá, México 2026. Y como siempre, con mucha diferencia.
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2: 8:59. 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
1: Sí.
0: La posición 2 en el género.

0: Ahora, la antesala a la de honor, posición 2, al ritmo del vallenato, en el Vallenato.
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1: 9:14 minutos. 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

0: Hoy es viernes de resumen en el reguenato. 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Está todo listo. 5, 4, 3, 2, 1. Y ahora en el resumen semanal del reguenato, la posición de honor.
1: ¡Viene, viene, hey!
0: La más solicitada esta semana en el género del vallenato. Posición 9.

0: 9:35 minutos. 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
0: 10, 2 minutos. 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

Amigas, amigos, muy buenos días, buenos días, buenos días, buenos días y bienvenidos a Sigue la Ruta por Acción 104.5 FM, la diferencia en el dial. Feliz día para todos, feliz viernes, inicio el fin de semana, viernes de quincena, señor, al fin una quincena, cae un viernes, cayó viernes la quincena, qué buen 15 de mayo, hoy, oye, le digo a quien también le cayó bastante bien, hoy 15 de mayo, bueno, siempre le cae bien el 15 de mayo. Al señor Algemiro Velandia, sí señor, hoy está arribando un año más de vida a nuestro gran amigo, hermano, compañero de nuestra estación de radio. Hoy que está arribando un año más de vida, pero ahorita en el siguiente bloque lo felicitamos por su cumpleaños. Ah, ya la sonó. Bueno, vamos a felicitarlo una vez, no importa. Vamos a felicitar desde ya, iniciando nuestro programa, por todo lo alto, al señor Algemiro Velandia, le está encargado de lo que es la parte de la planta transmisora. Sí, señor. El que siempre nos informa si hay alguna novedad, si la luz está alta, si está baja, si todo está bajo control. Siempre atento a todo el señor Algemiro Velandia en la planta transmisora. Así que para él, un feliz cumpleaños. Deseamos que Dios le bendiga, que Dios le siga dando salud, le siga dando sabiduría y muchos años más sobre este plano terrenal. Así que, señor Algemiro Velandia, un feliz cumpleaños. Y le cayó redondito hoy, 15 de mayo. Y viernes. Vamos a presentarles, amigas y amigos, a nuestro equipo de trabajo en la presidencia de la radio, la licenciada Carmen Beatriz Márquez. En la gerencia general, el licenciado Jimel Guerrero. En la dirección de la estación, el licenciado Emanuel Méndez. Dirección comercial, abogado Jessis Belga Arellano. En la gerencia técnica, el ingeniero Miguel Rodríguez y José Aurelio El Pollo Márquez. Grabación, edición y montaje, el señor Norberto Acevedo. En la planta transmisora, el señor Algemiro Velandia. Y en el control máster de

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0: Quien tiene el inmenso placer de acompañarles estos 120 minutos en la animación, conducción y producción de este espacio, su amigo y servidor Diego Subero, certificado de productor nacional independiente bajo el 32.776. Hoy es viernes 15 de mayo y ustedes dirán, ¿por qué la alegría? ¿Por qué la felicidad? Pues hoy es quincena, señores. Hoy, y cayó viernes. Viernes, sí señor, viernes de quincena, viernes 15 de mayo, viernes con la mejor programación a través de la diferencia en el Dial Acción 104.5 FM. Y a esta hora de la mañana vamos a presentarles también a nuestra selecta pauta de publicidad. 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
6: 0426-279-5274 para que reporten la sintonía. 0426-279-5274. Sí, esa es nuestra línea de contacto entre ustedes y nosotros para que nos sintonicen en la mañana de hoy. Como siempre, cada día, cada mañana, en cada momento, nosotros le damos gracias a Dios por un nuevo amanecer y por un nuevo despertar. Amado Dios, tengo vida, tengo salud, tengo un hogar y una hermosa familia. Hay pan en nuestra mesa, hay ropa que nos viste y zapatos en nuestros pies. Por todo tu amor y tus bendiciones, hoy te decimos gracias. Gracias, gracias, amado Dios. Y así nosotros comenzamos con Sigue la Ruta por Acción 104.5 FM, la diferencia en el dial, 10 y 15 minutos de la mañana. Avanzamos con más de la selecta pauta musical en este viernes de buena música, viernes de pachanga, viernes al mejor estilo de la diferencia en el dial.

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2: 10:26 minutos. Esto

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Son las 10:36 de la mañana, continuamos en Siga la Ruta por Acción 104.5 FM, La Diferencia en el Dial. Muchísimas gracias por conectarse con nosotros en nuestro espacio radial. Recuerde que pueden escribirnos a través del 0426-279-5274, 0426-279-5274. Hoy viernes inicia el fin de semana con la mejor música, con la mejor programación, y hoy también celebrando por todo lo alto el cumpleaños del señor Algemiro Velandia. Él estaba por ahí. Estaba por ahí hace rato, lo vimos por ahí llegando acá a la estación de radio, al señor Algemiro Velandia, y con esa alegría y esa humildad que lo caracteriza, diciendo: hoy estoy cumpliendo años, hoy estoy cumpliendo años, y agradecido porque estaba arribando un año más de vida, ¿no? Son momentos que hay que tomar en cuenta, porque nos hemos topado en muchas oportunidades con personas que, en vez de agradecer por un año más de vida, porque están cumpliendo un año más, se sienten viejos por cumplir un año más. Ay, no, otro año más de vida, no. Pero no, hay que estar agradecidos, porque no todos tienen la dicha de cumplir un año más. No todos tienen la dicha de amanecer un día más. Por el simple hecho de nosotros despertar, de sentarnos en nuestras camas, de levantarnos, de poder caminar, de poder abrazar, de poder comer, de todas estas cosas, por ese simple hecho nosotros siempre tenemos que estar agradecidos con Dios, porque, lo repito, no todos tienen esa oportunidad, no todos tienen esa dicha. Así que agradecidos con Dios por el año más de vida que le permite a nuestro amigo, al señor Algemiro Velandia, el que está encargado de la planta transmisora. 10:37 de la mañana, vamos a avanzar con más de la selecta pauta musical. Hoy es viernes, inicio el fin de semana, y mira lo que conseguí por acá. Raguayana logró su primer número uno en Billboard con Inglés en Miami. Avanzamos con más de la selecta pauta musical. En el siguiente segmento compartiremos esta noticia sumamente importante con todos ustedes.

0: 10:41 minutos. 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

está el gran Alfredo de Afro Criollo. Oye, qué buena mezcla, qué buena masterización, qué buen estilo musical. Como siempre, Afro Criollo imponiéndose en su estilo, ¿no? De hecho, hay una camada de canciones, de todos los éxitos en sus redes sociales. De ahí fue donde nosotros ahorita revisamos y dijimos, vamos a colocar esta de Mi Niña Bonita, que originalmente le pertenece al Binomio de Oro, pero aquí la está cantando Alfredo de Afro Criollo, disfrutándola en Sigue la Ruta por Acción 104.5 FM, para que usted se despeche, pero no tan despechado. Viernes, inicio el fin de semana. Saludos, bendiciones, hermanos. Felicitaciones por tan excelente programa. Porfa, felicitar al personal de enfermería del Hospital 2 del Vigía en nuestra semana y por la hermosa actividad que se está realizando en este momento en el estacionamiento del hospital. El licenciado Antonio Contreras reportando sintonía desde la Inmaculada. Muchísimas gracias. También saludos en este preciso momento a nuestra gran amiga Danielita Parada. Sí, Danielita. Ella sabe por qué le decimos Danielita. Porque si no fuese solamente Daniela, pero no, ella es Danielita Parada, a su mamá que está en sintonía, a Biel, a su hermana y toda su familia en la comunidad de Santa Rita 2. Son las 10:52 minutos de la mañana, es el momento oportuno para avanzar con más de la selecta pauta musical y ya nos escuchamos en la segunda hora de Siguiendo la Ruta por Acción 104.5. Saludos a Daimer Roa, quien está en sintonía desde el barrio San Isidro. Avanzamos con Muévela.

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8: 11:06. 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

11:08, 7 de la mañana. Continuamos en Sigue la Ruta por Acción 104.5 FM, La Diferencia en el Dial. Gracias a cada uno de ustedes por conectarse con nosotros en esta segunda hora de buena música, de buena programación. Hoy, viernes, inicio del fin de semana, viernes de la mejor música, disfrutando ese éxito de Rawayana. A propósito, logró su primer número uno en el Billboard con Inglés en Miami. La banda venezolana Rawayana alcanzó su primer número uno en una lista de Billboard con la canción Inglés en Miami, una colaboración con el artista colombiano Manuel Turizo, que forma parte del álbum ¿Dónde está el After? Alberto Montenegro, vocalista de la banda, dijo que para ellos significa mucho este logro de subir 3-1 en el chart Latin de Airplay. Hemos pasado muchos años construyendo nuestro sonido desde Venezuela para el mundo, siempre confiando en nuestro instinto y nuestra cultura. Llegar a este momento con una canción como Inglés en Miami se siente realmente especial porque representa conexión, mundos, acentos y energías diferentes que se unen de manera natural. Aseguró en entrevista para la revista Billboard el miércoles 13 de mayo. Antes de este logro, Rawayana consiguió el puesto 8 en las listas de Latin por Airplay y Tropica Airplay con La Culpa junto a Kany García. En febrero de 2025, Airplay, antes de Inglés en Miami, el grupo había llegado al 20 con Boom Boom junto a Justin Kiles en 2024. 11:12 de la mañana, continuamos con más de Sigue la Ruta por Acción 104.5 FM. Avanzamos en este viernes, inicio del fin de semana.

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0: 11:34 minutos. 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

0: 11:41 minutos de la mañana, llegando a la parte final de Sigue la Ruta por el día de hoy. Muchísimas gracias por conectarse con nosotros y tenemos que despedirnos ya de nuestro espacio radial en esta mañana, dándole gracias a Dios Todopoderoso por este nuevo día, este amanecer y ahora este mediodía que se está acercando, la hora del almuerzo, así que para ustedes, un buen provecho, buen apetito. Gracias por conectarse y por estar en sintonía de La Diferencia en el Dial Acción 104.5. Nosotros tenemos que despedirnos por la mañana de hoy, pero antes, recordándoles que llegamos en nombre de Perfumadas, tu accesorio perfecto. 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Y con esto nosotros nos vamos y nos despedimos por la mañana de hoy. Gracias por estar en sintonía, por estar conectados a nuestro dial. Gracias por estar presentes en Acción 104.5 FM. Nos vamos. Nos despedimos en nombre de nuestro equipo de trabajo, en la presencia de la radio, la licenciada Carmen Beatriz Márquez, en la gerencia general, el licenciado Jimmy Guerrero, dirección de la estación, el licenciado Emanuel Méndez, dirección comercial, abogado Yesibel Arellano, gerencia técnica, el ingeniero Miguel Rodríguez y Gonzalo El Pollo Márquez, grabación, edición y montaje, el señor Norberto Acevedo, en la planta en transmisora, el señor Argemiro Velandia, hoy arribando un año más de vida, y en el control master y digital de Sigue la Ruta, Gabriel Paredes. Quien tuvo el inmenso placer de acompañarle estos 120 minutos en la animación, conducción y producción de este espacio, su servidor Diego Subero, certificado de productor nacional independiente bajo el 32.776. Gracias por sintonizarnos y nos escuchamos en cualquier momento. Será hasta una próxima oportunidad. Chao, chao.
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2: 11:50 minutos. Quédate ahí.

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6: 11:59 minutos. Ahora, escuchemos las gloriosas notas del himno nacional de la República Bolivariana de Venezuela. Letra, Vicente Salias. Música, Juan José Landaeta.

himno del estado Mérida. Música, Gil Antonio Gil. Letra, Antonio Febres Cordero.

0: 12, 5 minutos. 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
0: 12, 6 minutos. 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
3: Señoras y señores, tengan todas y todos muy buenas tardes, sean bienvenidas y bienvenidos a la emisión estelar de su noticiero Acción, correspondiente a hoy viernes 15 de mayo, día de San Isidro Labrador, que dicen quita la lluvia y pon el sol, el patrón de los agricultores y de los ganaderos. Hoy 15 de mayo, un día, por cierto, muy especial este día, 15 de mayo, porque hoy está cumpliendo años nada más y nada menos que mi madre, Juana de Dios Godín García. Está cumpliendo un añito más de feliz y grata existencia, para 89, sí señor, allá en San Cristóbal. Así que hoy no hay paso para San Cristóbal, está cerrado todo el paso. Bueno, para mi madre, las bendiciones, que Dios me la bendiga y me le permita seguir disfrutando muchos años más. Felicitaciones para Juana de Dios Godín García. Bueno, por cierto, hoy también está de cumpleaños un compañero de labor, Aleiner Ardila, también está de cumpleaños, el hombre romántico de Acción 104.5 FM, solo para enamorados. Bueno, para nuestro compañero de labores, Aleiner Ardila, también mil felicitaciones, que cumpla muchos años más, que Dios lo bendiga. Bueno, hoy estaremos laborando con mucho cariño en la central informativa, el licenciado John Baoque. En el control máster digital, Francisco Flores. La planta transmisora, Algimiro Verandria. Grabación, edición y montaje, Norberto Acevedo. Gerencia técnica, ingeniero Miguel Rodríguez, José El Pollo Márquez. Tengo rato que no lo veo. Dirección comercial, abogada Yesibelia Arellano. Dirección, licenciado Emmanuel Méndez. Gerencia general, licenciado Jimel Guerrero. Presidencia, licenciada Carmen Beatriz Márquez. Y narrará para ustedes Rafael Guas. 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
4: Son las 12:19 minutos, gracias a nuestro jefe de la planta transmisora, Algimiro Velandria, que ya nos hizo el cambio porque estábamos trabajando con antena propia. Pero ya llegó la electricidad o llegó la luz. Como dice mi amigo Róbolo Gómez, llegó la luz. Dice, la luz no. No llegó la luz, llegó la electricidad. Bueno, gracias entonces a nuestro amigo Argimino Velandria, que por cierto también está de cumpleaños, nuestro jefe de planta, Argimino Velandria. Está cumpliendo nada más y nada menos que 85. Y camina, con todo respeto, yo le echo mucha broma, señor Argimino.

camina más que cochino chiquito. Sí, señor. ¿Cómo camina? Se viene del Cerro La Culebra. ¿Usted sabe dónde queda el Cerro La Culebra? Virgen Santísima. Y le dicen Cerro La Culebra porque tiene muchas curvas, donde está nuestra planta transmisora. Y allá se viene a pie. Eso es allá más allá de la onda, vía La Palmita. Se viene a pie y se va a pie. Y Francisco Flores, si no hay mototaxi, no va. Aunque sea ya hasta la esquina. Qué barbaridad. Hasta la esquina tiene que ser en moto. Bueno, felicidades a nuestro compañero de labores, Argimiro Velandria, que Dios me lo bendiga y que cumpla muchos años más. Por cierto, acabo de hablar con Juana de Dios Godín, me dice que no la ponga vieja, que ella no está cumpliendo 89, que ella está más joven, que son 87, fíjese la edad que tiene y se quitan los años, ¿no? ¿Ah? Se están quitando los años. Bueno, vamos a dejarla entonces con 87. Así que bendiciones allá en San Cristóbal, que ya le van a partir la tortica ya con mi hermana Rosa Mercedes Guagodín y Graciela El Carmen y la sobrina Juana Lorena. Bueno, saludos para todos. Son las 12:21 minutos. Vamos entonces a buscar por acá noticias a esta hora de el mediodía. Que por cierto, hay varios heridos, ¿no? Estoy mirando acá en noticias de último minuto de una explosión que ocurrió allá en una planta situada en el lago de Maracaibo, que era operada por la empresa China Concor. Se trata de una planta de Larmagás, situada en la costa oriental del lago, específicamente en el municipio Lagunillas. De la explosión, una mano de fuerte llamarada en pleno lago, se registró un número hasta ahora indeterminable de heridos. Esto ocurrió hoy, o todavía está en desarrollo, hoy, viernes 15 de mayo, esta noticia. ...12:22 minutos... asesinado venezolano por presunto ataque sicarial en Colombia. Tenemos que la capital del departamento de La Guajira vuelve a ser escenario de la violencia tras el asesinato de un joven de nacionalidad venezolana en el perímetro urbano de la ciudad. La víctima fue identificada como Ender Jesús Leal Molero, de 22 años, quien perdió la vida al recibir múltiples impactos de bala en un ataque perpetrado presuntamente por grupos armados. El suceso tuvo lugar en el sector Barrio 15 de Mayo. Según el relato de testigos, hombres armados que se desplazaban en una moto abordaron a Leal Molero y sin mediar palabras, el parrillero desenfundó un arma de fuego de alta potencia y disparó en más de 10 oportunidades. La víctima falleció de manera instantánea en plena vía pública. Son las 12:23 minutos y matan a madre venezolana frente a su hija de 8 años. Tenemos que fue identificada como Yorliani José Sánchez Gil, de 28 años de edad, quien fue asesinada dentro de su vivienda en el estado brasileño de Goiás, en un caso que ha conmocionado a toda la comunidad. De acuerdo con reportes policiales, el principal sospechoso es su excompañero sentimental, quien fue detenido poco después del crimen cuando intentaba huir de la zona. La víctima había emigrado a Brasil desde hace aproximadamente 2 años y medio con la intención de trabajar y ofrecer mejores condiciones a sus hijos. El hecho ocurrió en presencia de su hija de 8 años, quien tras escuchar los gritos dentro de la casa, salió corriendo hasta la vivienda de una vecina para pedir ayuda. Cuando las autoridades llegaron al lugar, encontraron a la mujer sin signos vitales, mientras se desplegaba un operativo de búsqueda del agresor en las inmediaciones. Durante la persecución, los agentes lograron interceptar al sospechoso, quien posteriormente había confesado el crimen ante las autoridades, señalando que arrojó el arma utilizada en una zona de pastizales cerca de la vivienda. La familia de la víctima relató que la relación entre ambos había terminado meses atrás, luego de un historial de conflictos y presunto acoso. Según testimonio, la joven había denunciado al hombre.

y contaba con una orden de restricción vigente que aseguran sus allegados no fue respetada. Son las 12:25 minutos, seguimos con más información en la emisión estelar del Noticiero Acción. Y la Universidad de los Andes, Núcleo Universitario Alberto Adrián, impulsa captación académica mediante Expo Carreras en el Vigía, con el objetivo de orientar a la futura generación de profesionales. El Núcleo Universitario Alberto Adrián de la Universidad de los Andes, ubicado en la finca Judivana, llevó a cabo una jornada de expocarreras dirigidas a estudiantes del cuarto y quinto año de bachillerato. La iniciativa fue liderada por la profesora Linet de Pineda, coordinadora del Departamento de Ciencias Agrarias, y el profesor Leiner Ballestero, coordinador de la carrera de Técnico Superior Pecuario, con el apoyo del profesor Alexander Gómez Akira y la comunidad estudiantil de la institución. Durante el despliegue se brindó atención integral aproximadamente a 320 estudiantes pertenecientes a las instituciones educativas del municipio Alberto Adriani, como son el Liceo Básico El Vigía, Liceo Bolivariano 19 de Abril, Unidad Educativa Monseñor José Humberto Paparoni Botaro, Liceo Alfredo Tobar Rengifo, Liceo Estadal María Flora Ovalle Suscatigui. La actividad se centró en la promoción de las diversas rutas formativas disponibles en el núcleo, clasificadas en ciclo básicos y carreras terminales. Tenemos que en ciclo básico de ingeniería está ingeniería química, geológica, mecánica, sistema y civil. En las carreras terminales de técnico superior universitario está en producción pecuaria y técnico superior universitario en producción agrícola. Se hizo especial énfasis en las carreras de producción agrícola y pecuaria, destacando su rol crítico para el fortalecimiento económico y soberanía alimentaria a nivel municipal, estatal y nacional. Son las 12:27 minutos, avanzamos con más información en la emisión estelar del Noticiero Acción. Y Protección Civil despeja zona de alto riesgo en Brisas del Chama por prevenir emergencias de la lluvia. Con el objetivo de mitigar riesgos y proteger la vida de las familias merideñas, el alcalde Nelson Álvarez ejecutó una intervención estratégica de saneamiento en el sector Brisas del Chama, perteneciente a la parroquia Jacinto Plaza. Coordinada por el Instituto Autónomo de Protección Civil y Administración de Desastres del Municipio Libertador, se concentró en la vía que conecta San Rafael del Chama con el Cambur. Allí equipos técnicos procedieron a la liberación de espacios en la llanura aluvial que habían sido ocupados de manera informal, representando un peligro inminente ante la inestabilidad del suelo. El director de Protección Civil, Municipio Libertador, Giverson Calderón, explicó que la prioridad es la seguridad ciudadana. Los operativos se enfocan en un polígono de 44.600 metros cuadrados que históricamente ha sido vulnerable a los embates de la naturaleza. 12:28 minutos y el CENIAT intensifica operativos de control fiscal en El Vigía. En cumplimiento de las directrices emanadas por el Superintendente Nacional Aduanero y Tributario José David Cabello Rondón, funcionarios adscritos al sector de tributos internos El Vigía despliegan actualmente operativos estratégicos de fiscalización en la entidad merideña. Estas jornadas tienen como objetivo principal verificar el cumplimiento de los deberes formales por parte de los contribuyentes, asegurando que tanto sujetos pasivos especiales como ordinarios se ajusten estrictamente al calendario de obligaciones tributarias vigentes. Tenemos que en el despliegue del operativo hay uso de máquinas fiscales, se supervisa la correcta emisión de

factura a través de máquinas fiscales, enfatizando la obligatoriedad del dispositivo de transmisión de datos debidamente conectados y operativos. El control exhaustivo de las fechas de declaración y pago para evitar sanciones por extemporaneidad. Paralelo a las labores de calle, el sector mantiene activa la atención presencial en su sede principal para orientar a los ciudadanos en diversos trámites tributarios. Estas acciones buscan fortalecer la cultura tributaria y garantizar que los recursos provenientes de los impuestos se traduzcan en bienestar para la nación, destacaron autoridades del CENIAD de El Vigía. Doce treinta minutos, apagón ayer 14 de mayo en el estado Mérida y varios estados. Una interrupción masiva del suministro eléctrico dejó al estado Mérida sin energía la tarde de ayer jueves. El evento ocurrió aproximadamente a las 2:25 de la tarde, luego que se registraron múltiples fluctuaciones de voltaje en la entidad andina. De acuerdo con reportes preliminares y denuncias de usuarios, el servicio comenzó a mostrar inestabilidad minutos antes de la caída definitiva. A las 2:25 p.m. la interrupción se hizo tanto en la ciudad capital como en los municipios del área metropolitana y las zonas del páramo Mocotía y el sur del lago. Técnicos e ingenieros trabajaron para lograr restablecer el servicio en el menor tiempo posible. Doce treinta y un minutos y camión cargado de lubricante chocó contra una montaña tras falla mecánica. Un aparatoso accidente vial se registró ayer jueves 14 de mayo en la carretera nacional que conecta los estados Mérida y Barinas, cuando un vehículo de carga pesada sufrió un desperfecto mecánico que obligó a su conductor a realizar una maniobra de emergencia. Veremos que la unidad transportaba un cargamento de lubricantes, circulaba en sentido descendente hacia el estado Barinas. Al transitar por el sector La Piedrota en jurisdicción del municipio Cardenal Quintero del estado Mérida, el sistema de freno del vehículo falló. Ante el riesgo inminente de caer por un precipicio, el chofer ejecutó una maniobra de control, impactando el lateral del camión contra la ladera de la montaña para detener su marcha. 12:32 minutos y colisión de moto en el sector Albarrega deja un lesionado. Vemos que esto se registró, o este accidente se registró en la intersección del semáforo de Albarrega, dejando como saldo una persona herida. El incidente involucró a dos motorizados que colisionaron por causas que aún se intentan determinar. Producto del fuerte impacto, una mujer de aproximadamente 20 años presentó escoriaciones y un traumatismo cráneoencefálico, lo que requirió atención médica de inmediata. Minutos después del reporte, comisiones del Cuerpo de Bomberos del Estado Mérida arribaron al sitio para brindar los primeros auxilios y estabilizar al lesionado ante su traslado a un centro asistencial. Asimismo, efectivos de la Policía Nacional Bolivariana, adscrito al Servicio de Tránsito Terrestre, se desplegaron en la zona para resguardar la escena y agilizar el flujo vehicular. 12:34 a esta hora. Vamos a dar las gracias a las personas que nos donaron en el día de hoy. Tenemos entonces una donación anónima, la entregó Francisco Flores, donde vienen varios blisters, pero varios blisters de furosemida de 40 miligramos en tableta. También hay 4 ampollas, también de furosemida. Andercetrón, también en ampolla. Astorbastatina, también varios blisters de 20 miligramos. Domperidona, solamente 2 blisters de 10 miligramos. Cefepima, de 1 gramo en ampolla, una cajita. Bioncor, de 500 miligramos en ampolla. Creo que esto es

hidrocortisona, creo que es, de 500 miligramos en ampolla, hay dos ampollas. Novarcor, también en ampolla de 500 miligramos, hay dos. Y una enoxaparina en ampolla. Muchas gracias pues a esta persona que nos hizo este donativo. Y la persona que lo necesite con récipe en mano, con mucho gusto se los vamos a donar.

12:35 minutos. Estaba solicitado por abuso sexual sexagenario detenido por la policía. Oficiales del Cuerpo de Policía Bolivariana del Zulia, adscrito al Centro de Coordinación Policial Ejemara, detuvieron a Jairo Segundo Silva Cordero, de 64 años de edad, tras ser denunciado por violencia de género, además de determinarse que se encontraba requerido por la justicia por delitos sexuales. El procedimiento se inició cuando el adulto mayor se presentó en la sede policial alegando problemas con su pareja. Minutos después, mientras aún él hablaba, arribó al comando la víctima de 61 años, quien denunció que Silva Cordero la había agredido físicamente con golpe de puño en su residencia ubicado en el sector Indio Mara. Ante el señalamiento directo, los funcionarios procedieron a la aprehensión inmediata del presunto agresor. Una vez verificado en el sistema CIPOL, se detectó que el detenido presentaba una solicitud emitida por el juzgado primero de control con competencia especial sobre el derecho de la mujer a una vida libre de violencia por el delito de abuso sexual. Doce treinta y seis minutos y la comunidad de San Antonio cerró la vía principal de la parroquia Urribarri por falta de transformador. Habitantes del sector San Antonio perteneciente a la parroquia Urribarri iniciaron hoy viernes una protesta pacífica con el cierre de la vía principal justo frente a la escuela San Antonio para exigir la restitución del servicio eléctrico en la zona. La medida de presión surge tras varios días de oscuridad absoluta debido a que el transformador principal del sector se quemó. Según denuncian los vecinos, a pesar de haber reportado la falla de manera oportuna, la empresa Corpolé no ha brindado una respuesta efectiva ni soluciones concretas hasta la fecha. Las familias, un total de 22, se encuentran sin suministro eléctrico, enfrentando la pérdida de alimentos y las altas temperaturas de la zona. El sector educativo en riesgo, la escuela San Antonio también se ve directamente perjudicada por la falla, lo que compromete las actividades escolares y el bienestar de los estudiantes. Son las 12:38 minutos. A esta hora vamos a seguir con más de la emisión estelar del Noticiero Acción. Y tenemos que asesinan a una mujer en Maracaibo. Caterín fue mayor de 30 años de edad y ex oficial de la Policía Nacional Bolivariana. Fue asesinada la noche de ayer jueves 14 de mayo en el barrio Libertador al oeste de Maracaibo. El ataque ocurrió mientras la víctima se encontraba en su vivienda adyacente al complejo deportivo Patria Joven. Según la minuta policial, varios sujetos armados a bordo de una moto irrumpieron en el lugar y sin mediar palabra efectuaron múltiples disparos que le causaron la muerte de manera instantánea. Investigaciones preliminares vinculan a la Oxisa con un líder negativo de Jesús Enrique Lozada. Las autoridades presumen que esta organización ordenó el crimen. Comisiones policiales desplegaron operativos para capturar a los responsables. Doce treinta y nueve minutos. Accidente en la troncal 5 deja 4 fallecidos en Lobatera y 1 de Barinas. 5 personas murieron la mañana de ayer jueves 14 de mayo en un accidente múltiple en la troncal 5.

Almorzadero a un kilómetro de la población de Bumbum, municipio Antonio José de Sucre del estado Mérida. El siniestro involucró a un camión Chevrolet NPR de la empresa distribuidora El Amanecer y un automóvil Hyundai Elantra. Los fallecidos ocupaban el vehículo Hyundai y respondían a los nombres de José Uzcategui, Osomarly Pacheco de 52 años, Jocelyn Morales de 18, Rosaura Montaña de 43 y Osomarly Pacheco Ramírez de 22 años. El personal de bomberos realizó labores de extricación para liberar los cuerpos atrapados en el automóvil. Giovanni Chávez de 42 y Junior Chávez de 32 sufrieron politraumatismo y recibieron traslado al hospital Dr. José León Tapia en Socopó. Cuatro de los fallecidos son del estado Táchira de Michilena y Lobatera y uno es de Barina. Al sitio acudieron la Policía Nacional Bolivariana, la

cuerpos atrapados en el automóvil. Giovanni Chávez, de 42, y Junior Chávez, de 32, sufrieron politraumatismo y recibieron traslado al hospital Dr. José León Tapia en Socopó. Cuatro de los fallecidos son del estado Táchira, de Michilena y Lobatera, y uno es de Barina. Al sitio acudieron la Policía Nacional Bolivariana, la Guardia Nacional, bomberos municipales y otros grupos de salvamento. ...12:41 minutos... y en el marco de un despliegue territorial orientado a atender las zonas afectadas por las lluvias, fortalecer la soberanía alimentaria y brindar atención directa al campo, la alcaldesa bolivariana del municipio Colón, Milady Ortigosa, realizó una jornada de inspección y trabajo en los sectores Puerto Chama y Mocioco, considerados sensibles a los embates del río Chama. Durante el recorrido, la mandataria sostuvo encuentros directos con los productores de la zona con el objetivo de diagnosticar de primera mano las necesidades del sector y establecer mecanismos de articulación que permitan optimizar tanto la producción como la comercialización de los rubros originarios de estas tierras. Acompañada por José González, director de Ambiente y Agua, la alcaldesa Ortigosa afirmó: las poblaciones de Puerto Chama y Mocioco son fundamentales para el desarrollo económico del municipio y estamos comprometidos en brindarles el apoyo necesario para que sigan produciendo a nuestro pueblo. Son las 12:42 minutos. 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Así pues que todos a disfrutar y a colaborar en la Discoteca El Paraíso en El Moralito. Los invita el DJ Yorkis. 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
2: 12:52. Luis Calderón, vocero del Poder Popular en el municipio Alberto Adrián, informa sobre un operativo especial de cobranza y atención al cliente por parte de la empresa Hidroben El Vigía. Bien, un operativo especial de cobranza por parte de Hidroben. Escuchemos.
4: Saludos, quien les habla, Luis Calderón, vocero del Poder Popular en el municipio Alberto Adrián, en la ciudad del Vigía. En esta oportunidad queremos informar a todos los vecinos y habitantes de la zona, de las distintas comunidades, de la comuna de Chama, como también de toda la parroquia Rómulo Gallego y de todo el municipio Alberto Adrián, en la ciudad del Vigía. Queremos informar que el día sábado, a partir de las 9 de la mañana hasta la 1 de la tarde, en la sede de la escuela José Antonio Calderón Serpa, ubicada en la comunidad de Campo Alegre, se va a desarrollar un operativo de cobranza y atención al cliente por parte de la empresa Hidroben, antigua Aguas de Mérida. Entonces, invitamos a través de lo que es el Ministerio de Agua. Entonces, invitamos a todos los usuarios, a todos los vecinos, a todos los habitantes que aprovechen que va a estar este punto de cobro, de pago, de atención al cliente, para que se acerquen. El horario va a ser a partir de las 9 de la mañana hasta la 1 de la tarde, el día sábado 16 de mayo del 2026, o sea, el día de mañana, sábado. Importante entonces que aprovechen, colóquense al día con el pago del servicio del agua y los esperamos. Dios me los bendiga.
2: Son las 12:54, seguimos con más información en la emisión estelar del Noticiero Acción. Y primero justicia en el municipio Francisco Javier Pulgar, denuncia prioridades invertidas en la alcaldía, cámaras de seguridad antes que servicio básico. Francisco Javier Pulgar, dirigente de la tolda política Primero Justicia en el municipio, han alzado la voz ante lo que consideran una gestión de apariencia por parte de la administración municipal dirigida por Erwin Rosales, señalando una grave desconexión entre los gastos de la alcaldía y las necesidades urgentes de los ciudadanos. La falta de servicios públicos, consolidación de sectores y, lo más importante, ya no tiene...

En ese espacio, el cementerio municipal. La denuncia principal se centra en las vías agrícolas urbanas. Según los voceros de Primero Justicia, la alcaldía alega no tener recursos y, según Primero Justicia, saben que les entra créditos adicionales por parte del gobierno nacional y de la gobernación del Zulia, créditos por rentas petroleras, ingresos propios y otros créditos adicionales más el situado. Las unidades de recolección de desechos sólidos no recogen en las parroquias Francisco Javier Pulgar, que es Los Naranjos, y Agustín Codazzi, que es La Ceibita, alegando que no tienen recursos para adquirir gasoil, y todo eso genera focos de contaminación en diversos sectores de esas comunidades. El alcalde Elvin Rosales, según Primero Justicia, debe entender que existen otras prioridades más importantes, como adquirir una buseta escolar para transportar a los alumnos y crear la ruta escolar. La mayoría de las familias en Pulgar no les llega agua de acueducto. Necesitamos perforar pozos para los acueductos, el servicio de electricidad en los barrios, para que no siga pasando lo que pasó con la muerte de un niño por la corriente de un sistema improvisado con tubos inadecuados, alambre de púa y sin aisladores de corriente. Se necesitan ambulancias, terminar la vía alterna, continuar con la construcción del hospital, y el municipio debe adquirir lo más pronto posible un relleno sanitario, ya que no poseemos donde echar los desechos sólidos. Lo que ha generado mayor indignación es la reciente inversión en la tecnología de vigilancia. Es increíble que la alcaldía asegure no tener para combustible, pero sí disponga de presupuesto para comprar cámaras de seguridad al estilo del municipio Chacao. No se puede pretender imitar lujos de la capital cuando lo básico no funciona, señalaron los dirigentes de Primero Justicia. Desde Primero Justicia recordaron que existen deudas históricas con la infraestructura del municipio que deberían ser la prioridad antes de cualquier gasto suntuario. Por ejemplo, vialidad, reasfaltado de calle y consolidación de sectores con aceras brocales, limpieza de desagües para prevenir inundaciones y la compra de un terreno para el campo santo municipal. Esto es una prioridad. Necesitamos respuestas y una administración que ponga los pies en la tierra, concluyó la dirigencia de Primera Justicia, exigiendo que sean transparentes al uso de los fondos públicos y se dé prioridad al bienestar inmediato de las familias pulgarenses. Son las 12:58 minutos, avanzamos con más información en la emisión estelar del Noticiero Acción, porque la noticia jamás descansa. Y la Superintendencia de las Instituciones del Sector Bancario, Sudeban, alertó a la población venezolana sobre distintas modalidades de fraude que actualmente se están ejecutando mediante plataformas digitales y otros canales de comunicación. A través de sus redes sociales, el organismo exhortó a los ciudadanos a mantenerse atentos y evitar caer en engaños que buscan obtener información personal o financiera. Entre los mecanismos detectados por la institución se encuentran enlaces enviados por correo electrónico o redes sociales, llamadas telefónicas sospechosas y mensajes de texto fraudulentos. Asimismo, advirtió sobre promociones falsas difundidas mediante aplicaciones como Telegram y WhatsApp. Sudeban explicó que estas prácticas irregulares representan un riesgo para los usuarios del sistema financiero, por lo que recomendó verificar cuidadosamente cualquier enlace o comunicación antes de suministrar datos personales. Una en punto de la tarde, aquí vamos a hacer un alto, ¿no? Porque he visto en los últimos, o en esta semana, llamadas insistentes de que lo estamos llamando de Digitel, que lo estamos llamando de Movistar, que lo estamos llamando de Movilnet, que lo estamos llamando de empresas aseguradoras, ¿no? Le dicen, le estamos llamando acá de una empresa también.

Yo al escuchar eso inmediatamente apago el teléfono. Inmediatamente. Luego lo enciendo otra vez. Porque uno no sabe si le escanean o le hackean o qué sé yo. Inmediatamente. A lo que escucho yo eso, inmediatamente. Entonces hay que tener mucho cuidado con eso. Y también que he visto en Instagram que salen promociones. Y esto a través de diferentes bancos. Que le vamos a dar no sé cuántos miles de bolívares. Inscríbete, métete en el enlace y tal. Inscríbete sobre todo eso. Usted se inscribe allí, mire, le quita hasta la ropa de carga puesta. ¿Oyó? Ahora, yo lo que veo es que por qué así como sancionan y bloquean cuentas y ¿cómo se llama? Sí, bloquean cuentas, la suspenden, qué sé yo, ¿no? ¿Por qué no hacen eso? ¿Por qué no hacen eso que colocan en Instagram? No, que el Banco de Venezuela le va a dar 28 mil bolívares del bono no sé qué, que para allá y que para acá. ¿Por qué eso no lo bloquean? Yo no sé, no entiendo. De verdad que no. Pero usted lo estoy avisando. No crean esas cosas que usted viene en TikTok ni en Instagram. Que le vamos a dar tanto. Por el tal banco y por aquello y por lo otro. Ok. No caigan en esos juegos. Bueno, la Asamblea Nacional debatirá cobros en estacionamiento y servicios de grúas en el país. El diputado a la Asamblea Nacional, José Gregorio Correa, anunció ayer jueves que iniciará un proceso orientario a abordar los problemas relacionados con los estacionamientos en todo el país, incluyendo tarifas, servicios y denuncias de irregularidades. Durante declaraciones ofrecidas, el parlamentario señaló que las tarifas actuales deben ser revisadas para adaptarse a las necesidades de los usuarios, especialmente en casos de visitas cortas donde los cobros resultan elevados. Correa explicó que se presentará una propuesta preliminar de tabulador de precios con disposición a escuchar a distintos sectores para construir una solución consensuada entre usuarios y propietarios de estacionamiento. Y el Ministerio de Educación Universitaria rechaza llamado a paro de docentes y asegura que se mantiene el pago de bonos. El Ministerio de Educación Universitaria de Venezuela rechazó el llamado a paro nacional de 24 horas convocado por sectores gremiales universitarios para el próximo 19 de mayo en protesta por los salarios insuficientes. La cartera ministerial calificó como incomprensible que tras una reunión reciente con representantes del sector, algunos voceros hayan anunciado una paralización sin esperar los lapsos de evaluación de las solicitudes discutidas. El comunicado, el ministerio afirmó que no existe razón para esa actitud y señaló que los docentes activos están recibiendo un bono como parte de las medidas de reconocimiento al personal universitario.

0: 1:04, avanzamos con más información. INAMETE prevé nubosidad y lluvia para hoy viernes 15 de mayo ante la llegada de la onda tropical número 3. El Instituto Nacional de Meteorología e Hidrología, INAMED, anunció para hoy viernes se prevé gran nubosidad y lluvia en gran parte del país ante la aproximación de la onda tropical número 3. Detalló que esta nueva onda tropical de la 57 prevista actualmente se localiza en el Atlántico Central Tropical, llegará al país entre hoy 15 y el sábado 16 de mayo, tocando en tierra en la Guayana Esequiba. Igualmente, en el Atlántico Oriental se mantiene bajo vigilancia la onda tropical número 4, situada al sur de las islas del Cabo Verde, y estiman que esta llegue a Guayana Esequiba el sábado 23 o domingo 24 de mayo. Y 15 de mayo, festividad de San Isidro Labrador y Día Internacional de la Familia. La festividad de San Isidro Labrador en Venezuela se celebra cada 15 de mayo, principalmente en la región andina, como es el Trujillo, Mérida y Táchira, donde es venerado como el patrono de los agricultores, las buenas cosechas y la lluvia. La tradición, que fusiona fe católica con ritos locales, incluye procesiones, altares coloridos y la danza de los locos de San Isidro. Significa que se agradece la fertilidad de la tierra y se pide por abundancia en las siembras, marcando a menudo el inicio de la temporada de lluvia. En las localidades como Boconó, La Puerta y Mérida, la imagen del santo es paseada en procesión, acompañada de músicos y promeseros disfrazados. Los locos de San Isidro, un grupo de personas ataviadas con máscaras y disfraces coloridos, recorren las calles bailando al son de maracas y tambores. Su devoción es fundamental para las comunidades rurales, consolidando tradiciones ancestrales. Tenemos que cada 15 de mayo el mundo celebra el Día Internacional de la Familia, una fecha proclamada por la Asamblea General de las Naciones Unidas en 1993. Este día subraya la importancia que la comunidad internacional otorga a las familias, comunidades básicas de la sociedad, reconociendo su papel fundamental en la educación, el bienestar y el desarrollo de los individuos desde la infancia. Es lejos un concepto estático, la familia ha evolucionado para abrazar la diversidad. Hoy celebramos hogares nucleares extendidos, monoparentales, homoparentales y de elección, entendiendo que el lazo que los une es el amor y el respeto y el apoyo mutuo. Bueno, y hablando de San Isidro Labrador, hoy hay una festividad allí en Los Naranjos. Sí, señor, en Los Naranjos se va a realizar una actividad, una noche vallenata con la nota bacana, ¿verdad? Van a celebrar el día de San Isidro Labrador hoy a las 9 de la noche, en la avenida principal de Los Naranjos, frente a la oficina parroquial, ¿verdad? Ahí estarán la nota bacana junto a Nay Sánchez, Darumar Pacheco, la reina del merengue y los imponentes de la guaracha. Pero vamos a escuchar al concejal David Martínez para que le extienda la invitación.
1: Saludos, bendiciones, amigo Rafael. Espero que esté muy bien. Rafael, para hacer la invitación el día de hoy, 15 de mayo, día de San Isidro Labrador, patrono de la comunidad de Los Naranjos y de todos los productores de la zona. Hoy, bueno, ya vamos a tener, se cambió la rutina de la misa. Hoy la misa se va a hacer a las 10:30 a.m. A las 9 se hizo, a las 9:30 se hicieron las carrozas con los productores. Y en la noche tendremos la fiesta de gala con agrupaciones de primera clase. Agrupación bailable, guarachera, merengue y agrupación vallenata. Entonces estamos invitando a toda a la comunidad de Los Naranjos y del municipio Francisco Javier Pulgar para que disfruten de este bonito evento el día de hoy de San Isidro Labrador, patrono de los productores de nuestro municipio. municipio y en especial de Los Naranjos.
0: Bueno, entonces pues saludo a toda la gente de Los Naranjos y a su patrono San Isidro Labrador. Estarán allá hoy con Nay Sánchez, Durimar Pacheco, la reina del merengue, los imponentes de la guaracha y los invitados especiales. La nota bacana con una noche bailable vallenata allá en Los Naranjos. Bueno, ya veré a mi amigo Alirio con la señora Carmen allá bailando allá en esta festividad. Así que saludo para mi amigo Alirio, para la señora Carmen allá en Los Naranjos. 1:10, vamos a publicidad.
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Una 20 minutos, bueno, se vendió la, como digo, dice uno así popularmente, ¿no? Cómo han venido a buscar la furosemida. La furosemida y la atorvastatina. Pero todavía nos queda ondansetron en ampolla. Todavía nos queda atorvastatina, domperidona, cefepina de 1 gramo en ampolla y biocortin de 500 miligramos en ampolla, novacoro de 500 miligramos en ampolla y elexoparina en ampolla. Quien los necesite, con mucho gusto se las donamos. Bueno, les recuerdo que hoy es la voz liceísta, en el gimnasio arquitecto Ricardo Aguirre, allá en El Chivo, hoy a las 7 de la noche. Así que a mirar y a observar y apoyar el talento de los liceístas allá en el gimnasio Ricardo Aguirre del complejo educativo Bernardo Villafil, en la voz liceísta. Todos cordialmente invitados. Bueno, se solicita ordeñador que sepa preparar quesos y los trabajos del campo. Llamar al 0424-726-3170. 0424-726-3170. Bueno, vamos a ver qué tenemos por acá. Documentos. Aquí hay varios documentos de Mariluz Barona Márquez. Mariluz Licenia Barona Márquez. Tiene acá hasta su cédula colombiana y otros documentos importantes. Licencia de conducir, carta médica y otras cosas. Carnet de la patria y cédula y varios documentos. Bien, vamos a felicitar a mi amiga Nayarí Zulermi Márquez. Sí, señor. Porque hoy está de cumpleaños mi amiga del restaurante Bremare, que queda aquí cerquita, detrás de la radio, diagonal a Óptica Sánchez. Está mi amiga Nayarí Zulermi Márquez, que yo como allí casi todos los días, por decir algo. Salgo de aquí, pero igualito me cobra. Debería cobrarme la mitad de precio, por lo menos, ¿no? Y dice, hola mi amigo, ¿cómo está mi amigo? Y me cobra. ¿Cómo será? No, oiga, ese es tu trabajo, así es. Bueno, felicitaciones entonces a Nayarí Zulermi Márquez, de parte de sus hijos y de toda la familia, especialmente de su esposo, Daniel Altuve, técnico celular que está al lado de ella, ¿no? Sí, señor. El esposo está al lado y ella está de este lado. Sí, señor. Buen técnico, buen responsable, hombre responsable, pero responsable en arreglo de celular. Y también ahí al diagonal a Óptica Sánchez. Bueno, entonces pues el Nayarí Zulermi Márquez recibiendo saludos también de todos sus empleados, todos sus compañeros de trabajo. Felicidades entonces para ti, Naya, así le digo yo, Naya, especialmente de tu esposo que te quiere y te ama mucho. Felicidades, que Dios te bendiga y que cumplas muchísimos años más. El día de mañana, dice yo, estará de cumpleaños, pero hoy, desde hoy, va a comenzar a celebrar. Me imagino que hoy sale el almuerzo gratis. Bueno, felicidades para Naya. A ver qué más tengo yo por acá. Dice, buenas tardes, es para que me haga el favor de decir que se encuentre la cédula del señor Gregorio Morante, llevarla a la emisora. Bueno, que encuentre la cédula de Gregorio Morante, la puede traer a esta emisora. Buenas tardes, para felicitar a todas las enfermeras que se celebró el día 12, imagínate tú, lo más que se acordó hoy. Bueno, en especial a todas mis colegas del Hospital 12, las del Hospital Hugo Chávez. Hoy se realizó el acto en el Hospital 12 de parte de la licenciada Nelly Piñuela. Felicidades para todas. A ver, ¿qué más tengo por...? Se están solicitando cuatro carniceros con experiencia. 3 para la Taurina, aquí detrás de la emisora, cerquitica de la Plaza Bolívar. Y 1 para Mucujepe,

pero todos deben pasar por acá, por la Taurina, de la avenida 15 bis, cerquitica de la plaza. Cuatro carniceros con experiencia. No hay número de teléfono, tienen que ir hasta la carnicería. Tienen que ir hasta la carnicería. Cuatro carniceros con experiencia, dirigirse a la Taurina en la avenida 15 bis, cerca de la plaza Bolívar. Buenas tardes, Rafael Guas, para que por favor me felicite a mi hija Angélica Bendaño, que hoy está de cumpleaños, de parte de su mamá, que le desea muchas bendiciones en la Florida, Los Pozones. Hola, buenas tardes, deseándole un feliz cumpleaños a Luis Bracho. Es lo único que dice el mensaje. Bueno, felicidades a Luis Bracho de parte de toda la familia. Una oferta de empleo, se solicita operario de corte masculino con experiencia comprobada. Bueno, que es un operario de corte, lo de. Operario de corte, ¿qué operario de corte? Bueno, operario de corte, ustedes sabrán, para trabajar en Refeca. Se solicita operario de corte. Llamar al 0414-756-2158. 0414-756-2158. También se solicita un operador de máquinas bordadoras. Operador de máquinas bordadoras. Llamar también al 0414-756-2158. 0414-756-2158. Dice, saludos, señor Rafael Guas, para que por favor informar a los habitantes de los sectores de La Motosa, Camino Real y El Dique, que el paso vehicular está cerrado por La Conquista en la avenida 2 principal, parte alta, vía hacia las comunidades, para que tomen las precauciones y tomar otra vía de acceso por la calle 9 hacia el camellón de Camino Real, debido a que la cuadrilla de Aguas de Mérida y la retroexcavadora de la alcaldía están haciendo trabajo en la calle con el arreglo de las cloacas tapadas. Atentamente, Consejo Comunal de La Conquista. Esto le envía Luz Marina Jiménez. Bueno, siguen buscando camareras, se buscan camareras para Hotel Villasol. Camareras para Hotel Villasol. Llamar al 0424-755-8234. 0424-755-8234. Otra oferta, se buscan más camareras, pero este es para Hotel La Mansión, de la vía Santa Bárbara. Llamar al 0424-755-8234. 0424-755-8234. Dice, saludos, el alcalde Lisandro Segura, el Instituto Autónomo Municipal de la Cultura Alberto Adriani y la banda municipal Inocente Carreño te invitan al concierto taurino bailable para mañana sábado 16 de mayo a partir de las 7 de la noche en el Junior Hotel. Entrada a la venta y apoyan a nuestro patrimonio. Invita a Kevin Roja también.

1:29. ¿Sabe quién está preocupado? Carlo Ancelotti. Soy yo, está preocupado. Porque Brasil le renovó el contrato hasta el 2030. Está preocupado, ¿no? Dice la Confederación Brasileña de Fútbol. Anunció ayer jueves la renovación del contrato de Carlo Ancelotti como técnico de la selección brasileña hasta el Mundial 2030. Sí, a lo mejor se lo hicieron en, ¿cómo se llama? En peso. A ver, que estaba buscando por acá una noticia. Ah, para los que tienen familia en España, ¿no? Porque el 12 de junio se vence el plazo definitivo para la residencia por razones humanitarias. Sí, señor. El Ministerio del Interior de España emitió una nota informativa oficial que marca un cambio radical en la política de protección internacional. Esta decisión no ha sido publicada vía BOE, sino mediante circular interna. Establece el fin de la residencia temporal por razones humanitarias en territorio español. Bueno, y allá hay muchas personas que viven bajo esa norma. Ajá, esta es la noticia. Alerta, aumento de enfermedades de transmisión sexual en adolescentes. Dice, las infecciones de transmisión sexual entre adolescentes ha ido en aumento en Venezuela, siendo cada vez más frecuentes los casos de virus del papiloma humano, que es el VPH, sífilis y el VIH. Alertó Nubia Laguna, coordinadora general de la Asociación Civil Niña Madre. Durante una entrevista en el programa de Radio Fe y Alegría, Noticia, afirmó que los jóvenes suelen naturalizar estas enfermedades, ya que aún sabiendo que la padecen, muchos no buscan tratamiento porque no representan o no presentan síntomas o sienten que su vida no corre peligro en corto plazo. Indicó que entre 2023 y 2024, durante un programa de atención a signo de alarma en el embarazo, detectaron alrededor del 7% de las adolescentes y mujeres en gestación atendidas dieron positivo en pruebas de VDRL, que es utilizada para detectar sífilis. Asimismo, señaló que en el 2024 y 2025 identificaron que el 33% de las adolescentes atendidas en la consulta diferenciada de Niña Madre manifestó haber sido víctima de violencia sexual. Laguna sostuvo que la disminución del embarazo adolescente no depende únicamente del acceso a métodos anticonceptivos, sino también de la educación integral para la sexualidad en acompañamiento emocional y la existencia de políticas públicas. La representante de Niña Madre destacó el trabajo que desarrollan junto al Fondo de Población de las Naciones Unidas mediante consultas diferenciadas para adolescentes, donde ofrecen atención médica, orientación y acompañamiento especializado con profesionales capacitados específicamente para trabajar con este tipo de grupo etario. Laguna aseveró que las mayores dificultades suelen aparecer después del embarazo adolescente debido a la deserción escolar, la falta de acceso a servicios de salud y los prejuicios sociales. Adicionalmente, subrayó la importancia de involucrar a la familia en los procesos de educación sexual y prevención. Nosotros consideramos que si la familia no está sensibilizada e informada, este trabajo se puede ir para abajo, dijo la especialista. Trabajadores activos comienzan a recibir el bono de guerra económica desde hoy, 15 de mayo. Tenemos que Delcy Rodríguez ha iniciado desde ayer jueves el desembolso del bono contra la guerra económica correspondiente al mes en curso a través de la plataforma Patria.
Según los reportes de los beneficiarios, el monto depositado por los trabajadores públicos activos es de 76.500 bolívares al realizar la conversión a la tasa oficial del Banco Central de Venezuela, la cual se sitúa en 510 bolívares por dólar. El pago representa total de $150. Esta cifra ha generado una ola de dudas e incertidumbre entre la masa laboral debido a que el monto percibido no coincide con las expectativas generadas tras los anuncios gubernamentales previos. Una 35 minutos, pero el dólar, bueno, el día de ayer estaba en eso, ¿no? Lo que he notado es que ya el dólar no está subiendo por, ¿cómo se llama?, cantidades pequeñitas, ¿no?, por céntimo, sino 3 y 4 puntos. Estaba en 510, ¿no? Bueno, hoy está en 515.18. 515.18.

0: 18 y el euro en 601.45 bolívares. Sí, señor. Bueno, vamos a ver qué sucede. Sigo con la... Dice, para felicitar a mi abuela, Juana de Dios Godín. Sí, señor. Bueno, entonces vamos a felicitar nuevamente a Juana de Dios Godín. La está felicitando su nieta desde Ecuador, Raimari Carolina Guax, hoy en su cumpleaños. Así pues, que también de su esposo, también de su bisnieto, de Juan Rafael y Rafael David, ¿verdad? Los nietos, también nietos míos, pero mis nietos, ¿sí, no? De Juana de Dios Godín. Bueno, Raimari le envía la bendición desde Ecuador al lado de sus hijos y su esposo. Así que reciba pues las felicitaciones de su nieta Raimari Carolina desde Ecuador. Que Dios la bendiga y la mantenga lentadita siempre. A ver, ¿qué más tengo por acá? Dice, lo que pasa es que no tiene luz. Dice, yo no tengo luz, no hay luz allá en Ecuador, mire. Dice, gracias para mí. Hoy te guardamos almuerzo. A ver, estamos necesitando por acá unos yelcos, un obturador, un adhesivo, una solución 0.9%. No tengo nada de eso. Desametasona sí tengo, cetriazona sí tengo. Aquí para abajo no tengo. Romitiduo en ampolla. Tampoco tengo. Buenas tardes, señor Rafael, para saludar a mi mamá Carmen Cecilia Contreras, una mujer guerrera, que Dios me la bendiga siempre. Es lo que dice el mensaje. Bueno, nos vamos. Hasta aquí la emisión estelar del el Noticiero Acción. 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Y también nos despedimos a nombre de esta publicidad. Para todos, feliz tarde, feliz fin de semana y chao, chao.
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1:51. 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

0: 1:57.
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0: 1:59.
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0: Muy, pero muy buenas tardes. Los saluda el amigo del campo, Georgi Herrera Ceballos, haciéndole el dojo hoy aquí al profesor Abel, alias Guarracuco, aquí en Venezuela, habla cantando. Así que desde aquí le deseamos una feliz tarde a nuestro amigo Abelito, que no pudo hoy a venir a hacer el programa por compromisos personales. Todos sabemos que él está con los compromisos de la ambulancia aquí. Hola. Así que le enviamos un saludo a mi gran amigo, el Guarracuco. Es un orgullo para mí, como siempre lo digo, venir a hacer Venezuela Habla Cantando aquí con mi pana, con mi amigo, el WF de la radio, Francisco Flores. Y como todos los días, igual como yo llego en la mañana, llegamos ahorita en la tarde, gracias a ustedes, a la presidencia, la licenciada Carmen Beatriz Márquez. Gerencia General, el licenciado Jimel Guerrero. Dirección, licenciado Emmanuel Méndez. Dirección Comercial, abogada Yesis Beli Arellano. En la gerencia técnica, el ingeniero Miguel Rodríguez y José El Pollo Márquez, alias Pluma Blanca. Comienza a colear, no hay como... Grabación, edición y montaje, mi amigo personal, Norberto Acevedo. Y aguantar. En la planta transmisora, Algemiro Velandia, que está hoy de cumpleaños. Ya que son muchos los peones. Y en los controles, el día de hoy me acompaña el WF de la radio, el más grande de aquí de Acción 104.5, Francisco Flores. Se lo lleva pa' una pinta. Y en la conducción de este hermoso programa, su amigo del campo, hoy amigo de Venezuela, habla cantando, Georgi Herrera Ceballos. Empieza a ser el gran Frosty que todos querían mirar. Francisco, que pone el caballo ahí de fondo. Bueno, falta poquito para la cabalgata, Francisco. Vamos, el llamado a esta hora a todos los que, a todos nuestros amigos que tienen finca aquí en, desde el corazón del sur del lago, es si hay un caballo para el amigo del campo y un pony pequeñito para mi amigo Francisco Flores. Que él no necesita un caballo que sea muy grande, con que sea pequeñito, un pony le sirve al amigo Francisco Flores, el WF de la radio. En verdad, Francisco, y nosotros no vamos a ir a la cabalgata. Yo no tengo caballo. Si alguien le quiere emprestar un caballo el día de la cabalgata, lo sé montar, mas no tengo caballo porque no tengo finca. Así que el llamado para todos los que tienen finca, alguien que le quiera emprestar un caballo al amigo del campo ese día para la cabalgata, ahí cabalgaré al lado de esa persona con el amigo del campo para poder estar en la cabalgata, porque si no, nanay, nanay, no iremos a la cabalgata porque el amigo del campo no tiene caballo. Lugar como el caballo de hierro. Bueno, y cuando son las 2:15 de la tarde, nos vamos con dos canciones, Francisco, para empezar a animar este viernes. Es viernes, Francisco, y el cuerpo lo sabe. Pero primero, la mejor publicidad, la segunda mejor publicidad, la de Venezuela la cantando, porque la mejor es la del campo en acción.
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6: Y en un día como hoy...
7: Y un día como hoy se celebra el Día Internacional de la Familia, que se celebra cada 15 de mayo. Esta fecha fue proclamada por la Asamblea General de las Naciones Unidas para crear conciencia sobre el papel fundamental de los núcleos familiares en la educación, el desarrollo infantil y la sociedad en general. Los puntos clave de la celebración: el origen, establecido en 1993, el organismo oficial busca destacar cómo las estructuras familiares han evolucionado debido a factores sociales, económicos y demográficos. Evento: la ONU realiza jornadas con expertos y académicos para analizar el desarrollo de las infancias y las políticas de bienestar. Y la participación local a nivel municipal: los ayuntamientos y centros educativos organizan diversas actividades tales como jornadas de apoyo a la maternidad y conciertos. Así es el Día de la Familia. Hoy, por cierto, estuvimos en la escuela de mi bebé haciendo un día de gincana, un día de gincana con el profesor, se me escapa el nombre del profesor, ahí en la escuela Alfa. El profesor de educación física, que siempre trata de integrar a todos los representantes con los niños haciendo actividades. Yo iba con mi hija Hermione Salomé, a la cual envío un saludo, un beso y un abrazo a esta hora de la tarde, ahí a la escuela, y junto con mi esposa, y fuimos y compartimos toda la mañana allá en familia. La invitación del amigo del campo, siempre a ir a acompañar a sus hijos a la escuela, al liceo. Ustedes no se imaginan la alegría de los niños cuando está el padre presente en las actividades. Hoy estuvimos allá en esa actividad y había niños que los papitos no pudieron ir, tenían cosas que hacer, pero se les ve la tristeza en los ojos a los niños. Así que no podemos ser así, aunque sea uno tiene que ir. Mire que los niños crecen y después que los niños crecen, Uno añora esos momentos cuando ellos están chiquiticos para poderlos acompañar. Así que esa es la recomendación del amigo del campo. Por aquí Francisco nos pone el cumpleaños, porque tenemos a nuestro amigo Algemiro Velandia, que está cumpliendo año, y tenemos otro cumpleañero también, que es Aleiner Ardila, que es el hombre del amor solo para enamorados, el hombre de la noche solo para enamorados. Tenemos dos cumpleañeros hoy aquí en la emisora.

Así que feliz cumpleaños para nuestros compañeros, a Leider Ardila y para Algemiro Belandia, al cual le dedicamos esta hermosa canción que le pone ahí el WF de la radio, Francisco Flores.

0: Así que ahí está ese feliz cumpleaños para Aleiner Ardila y Algemiro Belandia. Que Dios les regale muchos años de vida y salud, que es lo más importante, Francisco, la vida y la salud. También nos reporta sintonía a esta hora de la tarde una persona muy especial, que es nuestra directora de Acción 104.5, la directora comercial, la abogada Yesis Beli Arellano, a la cual el amigo del campo le envía un saludo, un beso y un abrazo. Y que también Dios le dé mucha vida y salud a Yesis Beli, está jovencita Yesis Beli, que le dé mucha vida y salud a ella y a toda su familia, al señor Gillo Arellano, también a su padre, que le enviamos un saludo a esta hora de la tarde, que me conoció cuando yo empecé aquí en la radio, un día iba saliendo de la alcaldía y me conoció, me dijo, usted es el amigo del campo. Me causó gracia porque fue la primera persona que me conoció por fuera de la emisora, así que yo le envío un saludo al papá de Yesis Beli, al señor Gillo Arellano. También ese día le ofrecí una ley, mire, le ofrezco una cuña, pero yo no sabía que era el papá de Yesis Beli, y me dijo, no, pero yo ya tengo ya le sí, ¿con quién? Me dijo, pues con mi hija Yesis Beli Arellano, y fue donde me di cuenta que era el papá de Yesis Beli. No, loco, no sabía. Le estaba vendiendo la cuña y ya Yesis Beli lo tenía bien amarradito. Pues así, una anécdota ahí que cuento a esta hora de la tarde, ahí para mi amiga Yesis Beli y para el señor Gillo Arellano.
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0: Bueno, y recordamos el número de teléfono para las personas que nos quieran escribir, enviar un saludo de cumpleaños al novio, a la novia, al amigo, a la amiga, al que está escondido por allá en la casa que no se puede, bueno, se envía con otro nombre. Ah, Francisco, como hace Francisco toda la tarde enviando saludos aquí con otros nombres. El 0422-741-8218, 0422-741-8218 es el número de contacto del amigo del campo, el número del campo en Acción de la Mañana, y cuando vengo a hacer Venezuela Canta, Venezuela Habla Cantando, el número de teléfono también de Venezuela Habla Cantando. Así que 0422-741-8218. Me escriben y le ponemos su tema, llanera. El tema, los temas de nosotros hoy, llanera, la que ustedes quieran, mientras que sea una llanera, los complacemos. Nos vamos con Armando Martínez, uno de los cantantes preferidos del amigo del campo, en esta bella y hermosa tarde calurosa. Existe el sol, existe el vigía y después existe la tierra.

0: 36 minutos. 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

0: le vaya bien.
1: Me voy y venimos ahí después de que cantemos por allá.
2: Y seguimos aquí en Venezuela Habla Cantando. Me preguntan por aquí a la que si salgo en el programa que viene, a las 4, el programa que viene, mano. Nada, güera. Ese es el programa del Pollo Márquez, amigo Darwin. No, yo también descanso. Hice el campo en acción de 5 a 7 de la mañana y vine a hacer de profesor Guarracuco de 2 a 4 de la tarde. Nos preguntan por aquí qué es el qué es Guarracuco. Guarracuco es un pajarito llanero que sufre de rabia. Mi abuelo Remigio allá en Caño Amarillo le decía así a mi hermana menor Giorgeli Yané Herrera. Le colocó la nieta Guarracuca porque ella sufría de mucha rabia, se la pasaba amargadita mi hermana Giorgeli. Y de ahí se me quedó el nombre de que Guarracuco es una persona muy amargada. Entonces, para no decirle amargado, se le colocó el profesor Guarracuco.
3: Perdón el pereque y se vista.
2: Pero él sí sabe, profesor, ha sido llanero toda la vida, conocedor del llano. Y él me estaba enseñando a tocar el 4 y llegó y me regañó allá en la casa. Entonces yo llegué y le dije, este profesor es igualito a un pajarito, le dije, es igualito a los guarracucos. Y de una vez él llegó y me dijo, eso es un pajarito llanero. Y dijo, ahora sí, me supo agarrar. A esta hora de la tarde le damos la bienvenida a mi hermosa Zoraima Piso Bajo 13, más conocida como Zoraima Galaxia, que está en una batalla conmigo a esta hora de la tarde por TikTok. Por TikTok vamos a empezar una batalla ahorita, ya la vamos a enviar en la batalla. Aquí está Zoraima Piso Bajo 13, que es de Barinas Ocopó, pero se encuentra en este momento en Los Boludos, allá en Argentina. En Argentina, zona, los argentinos que fueron el país de Latinoamérica que mejor recibieron a los venezolanos, el país sudamericano donde mejor recibieron a los venezolanos, y ellos supieron y entendieron el éxodo que hubo aquí en Venezuela hacia los hermanos países que tenemos nosotros al lado, pero allá en, no como nos pasó en Colombia, que fue de mitad. Ahí en la mitad, y no como pasó en Ecuador y en Chile, que en verdad que nos han tratado, pero como todo en la vida, lo que sube como palma, cae como coco, y algún día, yo siempre lo he dicho, que aquí el presidente que haya, hay que colocarle que entran con visa aquí al país de nosotros, porque no puede ser que haya tanta xenofobia hacia el venezolano que de por sí siempre ha sido una persona humilde. Como hay buenos, hay malos, ¿ah, Francisco? Como hay buenos, hay malos, eso es algo normal, pero somos más los buenos. Y si no, que lo diga mi amiga Zoraima ya, que me dijo que el domingo pasado había hecho un picadillo llanero allá en Argentina. No había tenido la oportunidad de conocerla así face to face.

frente a frente. Soraima es muy bonita. Muy bonita. ¿O será por los lentes y los labios rojos que tiene? Para mí es por eso. De esta manera ya vamos a entrar en la batalla aquí con Soraima. Así que los que quieran ver la batalla, Georgie, el amigo del campo, en TikTok, y van a poder conocer a Soraima. Ya le vamos a preguntar si está soltera, si está casada, si conoce Mérida, Venezuela. Así que ya vamos a entrar en materia con nuestra amiga Soraima Piso Bajo 13. Nos vamos con dos canciones más. WF de la radio, ponga el caballo y nos vamos con dos canciones más.

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0: 2:53 minutos.
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0: 2:55 minutos. 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
4: 3:04. 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

3:08 de la tarde, seguimos aquí en Venezuela Habla Cantando, programa que hace hoy el amigo del campo, su servidor Georgi Herrera Ceballos, que quiere enviarle un saludo muy especial a Eibel allá en Los Teques, de parte del amigo del campo, desde aquí desde el Vigía, Mérida, Venezuela, un andino. Ahí está el, póngale otra vez, a ella le gustó el sonido del caballo. Ahí está el sonido del caballo que le envía el WF de la radio, Francisco Flores. Estamos en una batalla con esta hermosa caraqueña ya de Los Teques. Dice que Los Teques no es Caracas, pero para nosotros aquí los andinos, Los Teques y Caracas es lo mismo. Así que un saludo para Eibel allá en Los Teques, que atiende una tiendita de especias, por lo que veo. Ella va atendiendo y va haciendo el like. Estado Miranda, Los Teques, Estado Miranda, claro que sí. Dice por aquí el WF de la radio, claro, yo sé que es Estado Miranda, pero siempre para nosotros, los andinos aquí, Los Teques y Caracas, es lo mismo, porque estar en Los Teques, estar en Caracas, estar en Los Teques, prácticamente. Así que un saludo para Ibel a esta hora de la tarde allá y a todas las personas que nos escuchan por la aplicación que se baja por Play Store, Acción 104.5 FM, en Los Teques, en Caracas y en todas las partes de Venezuela, donde nos escuchan por la aplicación, los que nos escuchan por la web y los que nos ven por TikTok. Así que un saludo para todos los oyentes a esta hora de la tarde. Por aquí nos envía el amigo Suescun. Hola, buenas tardes, mi lindo. ¿Será que puedes colocar un angelito del cielo, porfa? Ya Francisco Flores la va a buscar. Y deberías quedarte tú haciendo el programa de Venezuela Habla Cantando. No, este programa es del profesor Abel Contreras, más conocido aquí en la radio como el popular Guarracuco. Yo vengo y lo ayudo los días que pueda, o los días que él no pueda venir, yo voy a venir a ayudarlo a hacer el programa, porque es mi gran amigo. Pero el programa es del profesor Abel Contreras, y quiero que se quede con el profesor Abel Contreras, porque él es el experto en el llano, él es experto en música llanera. Así que jamás le quitaríamos el programa al profesor Abel. Prefiero venirlo a hacer con él. Más cuando lo hacemos con él, me gusta más todavía, porque el profesor es en verdad un profesor de todo lo referente al llano venezolano. Queremos enviarle también por aquí, vamos a enviarle por aquí un saludo. Ajá, tenemos por aquí, ya va. Ahora que se perdió aquí en el TikTok. Ya les voy a buscar el mensaje, porque las personas están full activas por aquí por el. Bueno, Francisco, con paciencia, hermano. Le queremos enviar un saludo a Marf, piso bajo 297, que está lavando tapitas. Está lavando tapitas, está en una batalla con nosotros a esta hora en TikTok. Está lavando tapitas la amiga Marf, piso bajo 29. También por aquí nos escribe el amigo Darwin, que dice que está haciendo una calor terrible en el Vigía. Miren, no es una calor

normal, lo hablaba ahorita hace rato, lo dije en el bloque, en el primer bloque, Venezuela Habla Cantando. Existe el sol, existe el vigía y después existe la tierra. Nosotros estamos entre el sol y la tierra. Es increíble el sol que está haciendo. Me estaban comentando ahorita que está entre 42 y 43 grados la sensación térmica en las calles del Vigía. Increíble. Yo creo que usted tira un huevo encima del capó del carro y lo asa, lo frita. Increíble la calor. Y el que esté haciendo una diligencia, yo sé que todas las personas que están ahorita sintonizando Venezuela Habla Cantando, que están en el Vigía y cargan el aire a full y está frito el carro en la parte de adentro, si se baja a hacer una diligencia y apaga el carro, tristeza. Se fue el frío y aguantar calor toda la tarde porque el carro no es capaz de echar aire frío con la calor que está haciendo. Otra cosa que está pasando, Francisco, increíble. Me está pasando a mí, me pasó, le eché gasolina al carro hace 2 días y la gasolina se está evaporando de los tanques. No está durando nada en los tanques. Entonces yo llegué y le comenté hoy a mi esposa en la casa y le dije que cómo era posible que el tanque de gasolina se me había acabado tan rápido, de un aveíto. Y estaba una tía que estaba almorzando hoy, por cierto, le envió saludos, Lisne Guerra, allá en la casa, con Sebastián Guerra. Y ella decía que a ella le está pasando también y que ella ha escuchado a varias personas que es por el sol. Otra cosa, las personas que van y echan gasolina, que están ahorita escuchándonos en todas las bombas, si usted echa 40 litros de gasolina en el carro, lo que te va a agarrar es como 34, 33 litros. Tienes una pérdida entre 6 y 7 litros porque lo que bota son gases y espuma. Cuando ella se asiente, porque está caliente, los tanques están calientes en la parte de abajo. Entonces están, no están asentadas, la gasolina no está asentada. Entonces la gasolina no rinde nada. Entonces hay que estar pendiente con eso. Son datos del amigo del campo, echar gasolina en la noche y en la madrugada o tempranito de la mañana cuando la gasolina está asentada, porque si no la gasolina no rinde. Así que cuando son las 3 y 14 de la tarde nos vamos con 2 canciones más. Mira, aquí va la canción de nuestra amiga. Ahí va para ella ya en Los Teques, con mucho cariño de parte del amigo del campo y del WF de la radio.

0: 3:21 minutos. 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

0: Bueno, y cuando son las 3:33 de la tarde, entramos otra vez en vivo aquí en Venezuela Habla Cantando. Y en vivo quiero enviarle un saludo a mi amiga Jessica allá en Naguanagua, Carabobo, que se encuentra en una batalla de TikTok con el amigo del campo por arroba Georgie, el amigo del campo. Sonaba la canción del angelito que nos había pedido una fiel oyente. Pidió el angelito y nosotros aquí en Venezuela Habla Cantando complacemos a nuestros oyentes. Así que a esta hora de la tarde, si alguien quiere una canción, Jessica, si quieres una canción llanera que te guste, que te apasione, el amigo del campo te la dedica de aquí, desde el Vigía Estado Mérida, Venezuela, hasta allá en Carabobo, Naguanagua.
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0: Yo le voy a dedicar una canción a Jessica, muy bonita, una muchacha de Carabobo muy bonita. El amigo del campo te va a dedicar una canción. Yo te la voy a dedicar a ti. Le vamos a colocar Quisiera Ser de Luis Silva. Quisiera Ser de Luis Silva. Así que la invitación es, si no la has escuchado, para que la bajes por YouTube y te vuelvas una apasionada de la música llanera, porque la música llanera es la música folclórica venezolana y la mejor música bella para uno escuchar a esta hora de la tarde, en el día, en la mañana, por la noche, a cualquier hora del día. Me escribe por aquí el amigo Pablo de Jesús Bran Valero. Dice, amigo Georgie, desde acá en Brasil extraño nuestras brigadas de voleibol, hermano. Saludos a toda la gente de nuestro pueblo, ¿verdad? Esas tremendas caimaneras de voleibol y básquet. Hoy jugué, un saludo a mi amigo Miguelito, a mi primo Nenina allá en los Estados Unidos, que hoy estaba en una gincana con mi hija en su escuela, que fui a acompañarla, y me soltaron el balón de básquet, estábamos con un balón de básquet. Y en verdad andaba bien vestido, bien emperifollado, porque andaba en el acto con mi bebé. Y no pude resistir sudarme tirando ese balón de básquet, jugando básquet y recordando la juventud cuando nos íbamos, toda esa parranda de amigos, Joel, Gerson, Joan, Miguelito, Nenin, toda la gente que nos iban a jugar básquet allá, escapados a la cancha. En verdad que qué recuerdo. Y como dice el dicho, Jessica, recordar es vivir, recordar es vivir. Y hoy me acordé de todos mis amigos cuando jugábamos todos, muchos por primos y amigos, muchos por fuera del país y con responsabilidad. Vemos varios aquí donde puede salir la caimanera, pero todos tienen responsabilidades. Mi primo Joan, que se la pasa cobrando lo que vende, Joelito en la carnicería. En verdad que imposible una caimanera increíble. Un saludo aquí a Norberto, el hombre de la magia. Norberto, póngale ahí el caballo a Norberto y Francisco Flores. Al amigo Norberto Acevedo, le vamos a poner aquí a esta hora de la tarde el sonido del caballo. Ahí está el sonido del caballo para el amigo Norberto Flores, el hombre de la magia, aquí en Acción 104.5. Antes era el Pluma Blanca. ¿Ah? Norberto Acevedo. El hombre de la magia. Antes era el popular Pluma Blanca, el Pollo Márquez. El hombre de la magia. Ahora es Norberto Acevedo. Ese es el de Francisco Flores, el del burro. Francisco Flores.

0: Bueno, y cuando son las 3:36 de la tarde, vamos con la canción dedicada para Jessica. Jessica, esta canción te la dedica el amigo del campo, desde aquí, desde el Vigía, para ti, allá en Aguanagua, Valencia.
1: 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Salud.

0: 3:41. 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

3:47, 3:47 de la tarde. Estamos llegando al final de un programa más de Venezuela Habla Cantando. Un programa más lleno de amor, de mucha humildad y de mucho cariño. Así que espero que pronto, la semana que viene, en nombre de Dios, pueda venir a hacer otros programas para estar en sintonía con toda la gente. La invitación, el lunes a las 5 de la mañana, con el hombre que más madruga de Acción 104.5, el amigo del campo, en el campo, en Acción. Y como todos los días, llegamos a ustedes gracias a la presidencia de la licenciada Carmen Beatriz Márquez. Gerencia general, licenciado Jimel Guerrero. En la dirección, el licenciado Emmanuel Méndez. En la dirección comercial, la abogada Yesis Beli Arellano. En la gerencia técnica, ingeniero Miguel Rodríguez y José El Pollo Márquez, más conocido como el popular Pluma Blanca. En la grabación, edición y montaje, mi amigo personal, Norberto Acevedo. En la planta transmisora, Algemiro Belandia, que está de cumpleaños. Y en los controles, el doble F de la radio, papá Francisco Flores, y más nada. Y en la conducción de este hermoso programa por el día de hoy, no fue Abelito Jalia Guarracuco, sino fue su amigo del campo, Georgie Herrera Ceballos. Ya lo dejamos con Sabor Zuliano. Se viene Sabor Zuliano de mi amigo el Pollo Márquez, el popular Pluma Blanca.

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0: 3:54.
1: Decimotercera jornada del fútbol profesional venezolano de segunda división grupo centro occidental. 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
2: Ahora
0: 3:55. 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

0: 4, un minuto.
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1: 4:06.
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4:26 minutos.

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0: 6150.
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0: 4:53 minutos.
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3: Ahora
4: 4:55 minutos. 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
3: 5:06. 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
0: 5:51 minutos.
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9 minutos. Ahora, escuchemos las gloriosas notas del himno nacional de la República Bolivariana de Venezuela. Letra, Vicente Salias. Música, Juan José Landaeta.

Himno del Estado Mérida. Música, Gil Antonio Gil. Letra, Antonio Febres Cordero.

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0: 6:05.
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0: Buenas tardes, sean todos bienvenidos a una nueva edición de su noticiero vespertino de Acción 104.5 FM, La Diferencia en el Dial. Correspondiente a hoy viernes 15 de mayo de 2026. El saludo de quienes estaremos elaborando. En la presidencia y dirección general de la estación, la licenciada Carmen Beatriz Márquez. En la gerencia general, el licenciado Jimel Guerrero. En la dirección, Emmanuel Méndez. Dirección comercial, Jessis Belia Arellano. En la gerencia técnica, el ingeniero Miguel Rodríguez y José Aurelio El Pollo Márquez. En la producción, edición y montaje, Norberto Acevedo. En la producción del noticiero, la licenciada Claribel Zambrano con el número 11.843 del Colegio Nacional de Periodistas y el 32.815 como productor nacional independiente. En el control técnico, Aleiner Ardila. En la conducción del noticiero, quien les habla, Edgar Mendoza, con el número del Colegio Nacional de Periodistas, 25.736, y el 32.851 como productor nacional independiente. 6:07, hoy es viernes de celebración, y es que Aleiner Ardila está arribando a un año más de vida. A nombre de todo el equipo de Acción 104.5 FM, le deseamos mil bendiciones en este día. También aprovecho para saludar que también arriba un año más de vida José Adeli Mora. Él es del sector La Paz, así que felicitaciones para él. También me notifican que se encuentra de cumpleaños el señor Algemiro Velandia. Él es el plantero que se encarga de que la señal de Acción 104 salga nítida. Felicitaciones para él también. Dios bendiga enormemente a los tres cumpleañeros de hoy. Aprovecho también para saludar a la licenciada Claribel Zambrano, quien hoy nos acompaña aquí en la cabina de Acción 104.5 FM. Qué grato recibirla por acá en los estudios a mi apreciada colega periodista. Tenemos que irnos a nuestro espacio publicitario, pero ustedes no se aparten porque ya regresamos con lo que hasta el momento ha sido noticia.
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0: 6:11 de la tarde, estamos de regreso en la emisión vespertina de su noticiero Acción 104.5 FM, La Diferencia en el Dial. Momento de conocer los titulares de la prensa.
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0: Titulares locales. Consejo Municipal de Alberto Adriani realizó consulta a diversos sectores sobre reforma a ordenanza de inmuebles urbanos. Alcaldía de Alberto Adriani promueve valores familiares y uso responsable de redes sociales. Titulares en regionales. Merideños exigen soluciones ante la crisis eléctrica que paraliza al Estado. Titulares nacionales. Incendio afecta a una planta de gas operada por PDVSA en el lago de Maracaibo. Con fondo para emprendedores, Endelcy Rodríguez ordenó la creación del capítulo Startup Venezuela. Venezuela recibe otro vuelo con 162 venezolanos deportados de Estados Unidos. Titulares internacionales. Terremoto de magnitud superior a 6 sacude Japón este 15 de mayo. La Organización Mundial de la Salud alerta que crisis energética en Cuba retrasó 100.000 cirugías y aumenta el riesgo de dengue y malaria. Al menos 6 disidentes de las FARC murieron en combate con el ejército colombiano. Titulares deportivos. Indra homenajeó selección merideña que participaron en los Juegos Deportivos Nacionales Comunales 2025. Wilmer Abreu carga con la ofensiva de Boston e iguala a Arraez entre los bateadores criollos. 6:13 y es momento de ampliar la información local.
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0: Comenzamos. Consejo Municipal de Alberto Adriani realizó consulta a diversos sectores sobre reforma a ordenanza de inmuebles urbanos. En cumplimiento con los

0: procedimientos de ley, el Consejo Municipal de Alberto Adriani realizó este jueves una consulta pública ante gremios, instituciones y la ciudadanía en general sobre el proyecto de reforma total a la ordenanza de impuestos sobre inmuebles urbanos del municipio Alberto Adriani. La exposición del contenido de la ordenanza estuvo a cargo de los funcionarios de la Gerencia de Catastro Municipal y se desarrolló en las instalaciones de la Cámara de Comercio e Industria de El Vigía y Sur del Lago, conocida como Cabisur. Alfredo Mendoza, presidente del Consejo Municipal, explicó que convocaron la consulta pública para dar a conocer el proyecto de reforma total de la ordenanza en mención para dar cumplimiento a lo establecido en la Constitución de la República Bolivariana de Venezuela y el Reglamento de Interior y de Debates del Consejo Municipal que conlleva la formación y posterior sanción de una ley. Mendoza detalló que el propósito es adecuar la ordenanza con la Ley Orgánica de Coordinación y Armonización de las Potestades Tributarias de los Estados y Municipios. Luego de esta fase de consulta, la Comisión de Legislación, Redacción y Estilo analizará el texto artículo por artículo antes de someterlo a una segunda discusión en plenaria. Es una ordenanza adecuada a los tiempos actuales donde se le brindan incentivos a nuestros ciudadanos, oportunidades de pagos, extensiones y exoneraciones por pronto pago para garantizar la seguridad jurídica, destacó Mendoza, al tiempo que subrayó que la reforma es una propuesta del Ejecutivo Municipal direccionada por el alcalde Lisandro Segura para generar confianza y seguridad jurídica en la localidad. Por su parte, Rolando Gutiérrez, gerente de Catastro Municipal, junto con su equipo de trabajo, expusieron de manera general los principales aspectos de la reforma. El propósito es adaptarla a la ley nacional y a la resolución que establece un tabulador. La ordenanza está estructurada en 61 artículos entre 14 capítulos. Gutiérrez aclaró que la reforma no busca un incremento en los impuestos, sino adaptarla y generar beneficios para los contribuyentes. Como principal reforma en la ordenanza es que se establecerá una diferenciación justa basada en la clasificación por zonas, por urbanismo, distinguiendo entre los sectores populares, en residenciales o comerciales. De este modo, el valor del impuesto se calculará de acuerdo al tipo de construcción, los metros cuadrados de construcción y el lugar donde se ubica el inmueble, detalló Gutiérrez. Alcaldía de Alberto Adriani promueve valores familiares y uso responsable de redes sociales. Funcionarios de la Gerencia de Desarrollo Social, adscrita a la Alcaldía del municipio Alberto Adriani, realizaron dos importantes actividades en materia de valores y el uso consciente de las redes sociales en los niños. Ambas actividades se efectuaron en la Escuela San Benito, ubicada en la parroquia en Rómulo Gallegos. La información la dio a conocer Agnes Salcedo, jefa de la dependencia en mención, quien destacó que las actividades se ejecutaron siguiendo las políticas públicas del alcalde Lisandro Segura. En la primera actividad participó un grupo de 15 niños y niñas del plantel educativo y se trató de una charla informativa denominada La importancia del amor en la familia, en la cual los niños contaron con dinámicas grupales y un compartir ameno, todo ello enmarcado en la celebración del Día Internacional de las Familias, detalló Salcedo. Asimismo, Agnes Salcedo agregó que como segunda actividad se desarrolló un conversatorio dirigido a padres y representantes titulado Peligros en tiempos difíciles, enfocados en los riesgos de los retos virales en redes sociales y el mal uso de los teléfonos celulares. Indicó que el propósito de la actividad consistió en alertar ante diversas situaciones del peligro y así prevenir y proteger a los niños y la juventud de las amenazas del entorno digital. Con estas acciones se reafirma que la familia como base de la sociedad es la primera escuela, promoviendo valores y principios para la evolución social. 6:18 y es momento de revisar la información a nivel regional.
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0: Merideños exigen soluciones ante la crisis eléctrica que paraliza al estado. La interrupción masiva del servicio eléctrico ocurrida este jueves a las 2:25 de la tarde no es un hecho aislado, sino la gota que colmó el vaso para los habitantes del estado Mérida. Tras las múltiples fluctuaciones que dejaron a oscuras a la entidad, la indignación ciudadana ha crecido, reflejando el agotamiento de una población que suma años denunciando deficiencia en el sistema eléctrico nacional. Habitantes de diversos sectores de Mérida han alzado su voz para visibilizar cómo la falta de energía destruye su calidad de vida. Pablo Guerrero, residente del municipio Campo Elías, expresó su frustración ante la frecuencia de las interrupciones. Hacemos un llamado al gobierno nacional para que ya basta de cortes eléctricos. Son 3 y 4 cortes diarios de 4 y hasta 5 horas, dijo. Guerrero enfatizó que los daños van más allá de la oscuridad, afectando servicios básicos y la salud de los más vulnerables. Los que vinimos o los que vivimos en apartamentos sufrimos la ausencia de agua porque los hidromáuticos se apagan. Hay personas mayores con tratamientos y equipos electrónicos que necesitan energía permanente para garantizarles la vida. A pesar de que el apagón de la tarde de este jueves afectó simultáneamente el área metropolitana, el páramo Mocotíes y el sur del lago, Corpoelet aún no ha emitido ningún tipo de comunicado oficial detallando sobre esta causa. Mientras los técnicos trabajan en el restablecimiento del servicio, la exigencia de los merideños es clara: inversión real y soluciones inmediatas. 6:20 y es momento de revisar la información a nivel nacional.
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0: Incendio afecta a una planta de gas operada por PDVSA en el lago de Maracaibo. Una explosión seguida de un incendio impactó este viernes la planta de gas La Margas, localizada en las costas del municipio Lagunillas, en el lago de Maracaibo, al oeste de Venezuela. El hecho fue confirmado por 5 fuentes consultadas por la agencia de noticias Reuters y verificado a través de videos difundidos en redes sociales. Deja hasta el momento a 6 heridos y generó alarma en la zona.

Según los testimonios recabados, empleados de la planta intentaron sofocar el fuego mientras algunos se arrojaron al agua para resguardarse. Dos de los afectados fueron trasladados a un hospital de Maracaibo, capital del estado Zulia, mientras que a los otros cuatro se los llevaron en embarcación a un muelle. Se desconocía la situación de salud de estos últimos. A través de un comunicado oficial, la estatal Petróleos de Venezuela, Sociedad Anónima, confirmó la explosión suscitada la mañana de este viernes 15 de mayo de 2026 en la planta de compresión La Margas, ubicada en el bloque 5, del lago de Maracaibo. En el escrito, la estatal petrolera indicó que de manera inmediata fueron activados los protocolos establecidos para el control del evento, la evacuación preventiva del personal y el resguardo de las operaciones en esta instalación lacustre. La planta La Margas es operada por empresa China Concor y forma parte de la infraestructura estratégica de Petróleos de Venezuela. De acuerdo con información publicada por el medio local Noticia al Día, este complejo compresor de gas se ubica en el bloque 5 del lago y tiene un papel fundamental en la gestión y reinyección de gas natural para mantener la presión de los yacimientos de petróleos.

0: Con fondos para emprendedores, Endelcy Rodríguez ordenó la creación del capítulo Startup Venezuela. La presidenta encargada de Venezuela, Delcy Rodríguez, ordenó la creación del capítulo Startup Venezuela, dotado de un fondo especial para apoyar la participación de emprendedores nacionales en eventos internacionales del sector. He dicho al ministro de la Juventud, Sergio Lotartaro, para crear el capítulo Startup Venezuela, que ese capítulo de Startup Venezuela tenga además pleno apoyo, que tengamos, y se lo digo a la ministra de Finanzas, que tengamos un fondo para apoyar a nuestros emprendedores para que participen en los eventos internacionales que busca concentrar el ecosistema a nivel mundial. Así lo reseñó la mandataria encargada de Venezuela durante la clausura del Congreso Internacional de Emprendedores Venezuela, TexWall, celebrado en el Centro de Convenciones Parque Simón Bolívar de la Carlota en Caracas. Este evento organizado por la plataforma Emprender Juntos reunió durante 4 días a más de 500 participantes provenientes de 50 países de Asia, Medio Oriente, Oceanía, la región euroasiática y América Latina. El objetivo de esta actividad es integrar a Venezuela en el ecosistema tecnológico global y promover nuevas fuentes de inversión. Una startup se concibe como una empresa emergente digital que tiene un gran potencial de crecimiento. Básicamente comercializa productos y servicios a través del uso de las tecnologías de la información y la comunicación. Venezuela recibe otro vuelo con 162 venezolanos deportados de Estados Unidos. Un nuevo vuelo con migrantes venezolanos deportados desde Estados Unidos aterrizó este viernes 15 de mayo en el Aeropuerto Internacional Simón Bolívar de Maiquetía, en La Guaira, de acuerdo con la información oficial difundida por las autoridades. El vuelo 145 de la misión Vuelta a la Patria trasladó a 162 ciudadanos provenientes de Miami, Florida. El grupo estuvo conformado por 130 hombres, 25 mujeres, 4 niñas y 3 niños, quienes fueron recibidos por funcionarios migratorios y organismos de seguridad para cumplir los protocolos de identificación, atención médica y revisión establecidos tras su llegada al país. Las autoridades indicaron que los pasajeros serán posteriormente entregados a sus familiares o trasladados a sus lugares de residencia. Este nuevo arribo ocurre en medio del incremento de vuelos de deportación de venezolanos desde territorio estadounidense, luego del acuerdo alcanzado en 2025 entre la administración del presidente Donald Trump y el régimen chavista para coordinar retornos de migrantes en situación irregular. Según cifras manejadas por las autoridades venezolanas, actualmente se realizan hasta 3 vuelos semanales con ciudadanos deportados desde Estados Unidos hacia Venezuela. En las últimas semanas también se han registrado vuelos similares procedentes de Miami y Arizona con decenas de venezolanos deportados tras permanecer de manera irregular en suelo estadounidense. 7 minutos de la tarde, es momento de irnos a nuestro espacio publicitario, pero usted no se aparte que ya seguimos con más de la emisión vespertina de su noticiero Acción 104.5 FM, La Diferencia en el Dial.
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2: Seis con 33 minutos, estamos de regreso en la emisión vespertina de su noticiero Acción 104.5 FM, La Diferencia en el Dial. Aprovecho para enviarle saludos a la familia Vera Molina Bracho. Están a esta hora de la tarde en sintonía desde el sector Las Adjuntas. Saludo especial para mi querida y apreciada Natalia Molina. Allí también, por supuesto, a la señora María Bracho, el señor John Jairo Vera y, por supuesto, John Haider Vera, quienes están en sintonía de la emisión vespertina del noticiero Acción 104.5 FM. De verdad que en la zona donde ellos están ubicados arriba en las Adjuntas es un lugar que genera paz, tranquilidad. Hay áreas muy espectaculares. Por ahí he estado compartiendo en redes sociales personales parte de estas maravillas que se encuentran allí en el sector Las Adjuntas, y de verdad que la atención por parte de la señora Natalia Molina es wow, es impresionante. Bendiciones para ella, gracias por ese aprecio, cariño y afectividad que tienes hacia este servidor. También saludo a José, uno de los paramédicos de la unidad de riesgo de la alcaldía del municipio Alberto Adriani, quien reporta sintonía desde la urbanización La Páez. Gracias por estar allí también en sintonía a esta hora de lo que ha sido noticia. 6:37 y es momento de revisar las informaciones que sacuden el mundo.
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2: Terremoto de magnitud superior a 6 sacude a Japón este 15 de mayo. Un terremoto de magnitud superior a 6 sacudió el norte de Japón este viernes 15 de mayo, según informó la Agencia de Meteorología del país, pero no se emitió ninguna alerta de tsunami, de acuerdo con la información del Servicio Geológico de Estados Unidos y del Servicio Geológico Colombiano. El terremoto habría sido de una magnitud de 6,7 con una profundidad aproximadamente de 50 kilómetros. Sin embargo, según informó a las 6:27 de la tarde la Agencia Meteorológica de Japón, el terremoto que se produjo a las 6:22 de la tarde, hora local, en aguas del Pacífico, habría sido una magnitud de 6,3 con el epicentro frente a la costa norte de la prefectura de Miyake. Hasta el momento no hay informes inmediatos de daños, así que este terremoto estuvo seguido de otro sismo, esta vez de 4,7 a las 6:32 de la tarde en los mares cercanos a la isla Chinchisísima. La Organización Mundial de la Salud alerta que crisis energética en Cuba retrasó 100.000 cirugías y aumenta el riesgo de dengue y malaria. La Organización Mundial de la Salud informó este viernes que la severa crisis energética que atraviesa Cuba ha provocado el retraso de 100.000 intervenciones y quirúrgicas y ha incrementado de forma alarmante el riesgo de propagación de enfermedades como el dengue, la malaria y el chikungunya. Tras una visita a la isla, Altaf Musud, director de gestión humanitaria y de desastres de la Organización Mundial de la Salud, advirtió que el combustible tiene un impacto directo en el riesgo para la salud pública, afectando tanto la operatividad de los centros médicos como el acceso de pacientes y trabajadores. El balance de la organización revela una situación crítica en el sistema sanitario que se ha visto obligado a suspender servicios esenciales de manera generalizada. Al menos 100.000 pacientes han sufrido retrasos en sus intervenciones quirúrgicas y de esos en 100.000, más de 11.000 son niños, precisó Musaní, destacando que la falta de energía impacta con especial dureza en la atención directa a mujeres embarazadas y el control de enfermedades transmitidas por vectores y por el agua. Al menos 6 disidentes de las FARC se murieron en combate con el ejército colombiano. Al menos 6 miembros del Estado Mayor Central, la principal disidencia de las antiguas FARC, murieron este jueves durante enfrentamientos con el ejército colombiano en el municipio Belalcázar, ubicado en el convulso departamento del Cauca. Según informaron fuentes castrenses, los combates abatidos pertenecían a la estructura Ismael Ruiz, la cual forma parte del bloque Isaías Pardo de dicha organización criminal. A través de la red social X, el ejército detalló que dentro de los sujetos neutralizados se encontraría alias Fernando Gómez, cabecilla de este grupo armado ilegal con más de 5 años dentro de esta estructura que delinquía en el oriente del departamento del Cauca y el occidente del Huila. Las autoridades precisaron que las operaciones militares continúan activas en la zona con el objetivo de consolidar el área, verificar la situación y establecer plenamente las identidades de las personas fallecidas durante el combate. El departamento del Cauca, situado en el suroeste del país, ha registrado una escalada de violencia en las últimas semanas. El MC ha perpetrado múltiples ataques en esta región y en el vecino Valle del Cauca, lanzando explosivos contra instalaciones militares y policiales. Esta zona estratégica por su geografía entre los Andes y el Pacífico sigue siendo uno de los epicentros del conflicto armado, una situación que se ha agravado en los últimos años debido al fortalecimiento de grupos ilegales tras el acuerdo de paz de 2026.

0: Son 42 minutos de la tarde y es momento de revisar la información deportiva.
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0: Hoy Indra homenajeó a selección merideña que participaron en los Juegos Deportivos Nacionales Comunales 2025. En el marco del Día del Deporte, funcionarios del Instituto Municipal del Deporte y Recreación, Indra, entregó reconocimiento y camisetas a atletas vigenses que forman parte de la selección merideña que participó en los Juegos Deportivos Nacionales Comunales 2025. La actividad que se efectuó ayer jueves en el auditorio de la alcaldía del municipio Alberto Adriani estuvo encabezada por Ricardo Romero, presidente del Indra, junto con Elijah Játiva, en representación del alcalde Lisandro Segura. Con dicha entrega se salda una deuda pendiente del gobierno municipal con los atletas desde el pasado 6 de enero, que se celebró el Día del Deporte y que por los acontecimientos suscitados en el país no se pudo desarrollar en ese momento. En sus palabras, Ricardo Romero destacó que dicha actividad estaba fijada para el 6 de enero, sin embargo, se pudo concretar en esta oportunidad. Se pudo entregar reconocimiento a Mauricio Rosales, quien era el orador de orden en dicho acto protocolar. Asimismo, se hizo entrega de certificados y una camiseta a los atletas que representaron al estado en la competencia nacional. Por su parte, Mauricio Rosales agradeció al alcalde Lisandro Segura y Ricardo Romero por el reconocimiento y dijo que con este tipo de eventos se masifica el deporte y llena de alegría por ser tomados en cuenta. Aprovechó el momento para decirle a los atletas que no hay gloria sin sacrificio alguno, y eso es lo que se ha visto reflejado en este día. Bueno, felicitaciones para estos atletas del año pasado 2025 que por fin fueron reconocidos, solo que se había hecho una pausa allí, como lo reseña la nota de prensa, por los hechos acaecidos que sacudieron el mundo también, porque lo presentaba en Venezuela, pues fue algo que giró a nivel mundial. Seguimos con más información deportiva. Wilger Abreu carga con la ofensiva de bastón e iguala a Arraez entre los bateadores criollos. En medio de una temporada que apunta a decepción en Boston, hay grandes esperanzas con Wilger Abreu. El galardonado jardinero venezolano ha sido la pieza más constante de los mediados o medias rojos últimos para la fecha en el este de la Liga Americana. Este jueves el criollo explicó en 4 visitas al plato y produjo la única carrera de los patirrojos, que cayeron 3-1 ante los Phillies de Filadelfia. En sus últimos 3 compromisos, el patrullero ligó de 12-6.

0: sido la limpieza o la pieza más constante de los mediados o medias en rojos, últimos para la fecha en el este de la Liga Americana. Este jueves el criollo explicó en 4 visitas al plato y produjo la única carrera de los patirrojos, que cayeron 3-1 ante los Phillies de Filadelfia. En sus últimos 3 compromisos, el patrullero ligó de 12-6 y llevó su promedio a 310 a amanecer como el quinto más alto en el joven circuito. Previo al arranque de la jornada de este 15 de mayo, Wilyer Abreu suma 49 hits a lo largo de la jornada regular. La cifra no pasa como un detalle menor, pues lo iguala en la ronda regular de Grandes Ligas con Luis Arraez, el rey del hit entre los venezolanos en los últimos años. A diferencia del jugador de los Medias Rojas, el infielder de los Gigantes de San Francisco no pasa por su mejor momento, con solo 2 inatrapables en sus últimas 11 visitas al plato. Aún así, el criollo es la referencia en el cajón de bateo para los de California, gracias a sus 302 de averegaje. 6:46 de la tarde, estamos llegando a la parte final de la emisión vespertina de su noticiero Acción 104.5 FM, La Diferencia en el Dial. Vamos a compartir con ustedes la palabra de Dios.
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0: Citamos el libro de Juan 5:4, que dice lo siguiente: porque todo lo que ha nacido de Dios vence al mundo. Esta es la victoria que vence al mundo, nuestra fe. Este versículo bíblico, que destaca el poder de la fe en la vida del creyente, se refiere a la transformación espiritual que experimenta una persona al creer en Jesús. Significa tener el poder espiritual para superar las tentaciones, el pecado, las presiones y las adversidades del sistema mundial alejado de Dios. En resumen, la clave para lograr esta superación no depende de nuestras propias fuerzas, sino de nuestra fe puesta en nuestro Señor Jesucristo.

8:47, recordándoles que hoy, bueno, está de cumpleaños a Leiner Ardila, nuestro plantista Algemiro Velandia también, José Adeli Mora también, arribando a un año más de vida. Por cierto, él es talento vigense y reside en la urbanización La Páez. Son tres cumpleañeros. Hoy sobra torta. También saludamos a Francisco Flores, el hombre del café. Siempre se destaca aquí en la estación con esa preparación. Gracias. Bueno, sin más preámbulo que hacer, nosotros vamos a despedir la emisión vespertina del noticiero Acción 104.5, recordándoles también que estuvimos laborando todo bajo la presidencia y dirección general de la estación, la licenciada Carmen Beatriz Márquez. En la gerencia general, el licenciado Jimel Guerrero. Dirección, en Manuel Méndez. Dirección comercial, Jessis Beli Arellano. Gerencia técnica, el ingeniero Miguel Rodríguez y José Aurelio El Pollo Márquez. En la producción, edición y montaje, Norberto Acevedo. En la producción del noticiero, Claribel Zambrano, con el número 11.843 del Colegio Nacional de Periodistas y el 32.815 como productor nacional independiente. Hoy la tuvimos aquí también en cabina, puro personal de alto calibre.

0: control técnico, el cumpleañero Aleiner Ardila. La presentación de todas estas informaciones a nivel local, regional, nacional e internacional. Edgar Mendoza con el número del Colegio Nacional de Periodistas 25.736 y el 32.815 como productor nacional independiente de esta amada Venezuela. Para todos ustedes, una feliz noche y feliz descanso, feliz fin de semana. Nos escuchamos, si Dios lo permite, el lunes. Chau, chau.
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7, 3 minutos. 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

0: amable audiencia de Acción 104.5 FM, sean bienvenidos a la información deportiva en Zona Mixta, a través de Acción 104.5 FM, a esta su acostumbrada hora de siempre tenerles la información deportiva en este su programa preferido ya de la noche, aquí en nuestra ciudad del Vigía y toda la zona sur del lago. Sean bienvenidos, agradeciendo a Dios Todopoderoso por la posibilidad que nos brinda de estar con todos ustedes, amables oyentes. Hoy teníamos un organigrama de acuerdo a lo planteado por nuestro conductor director Emmanuel Méndez, pero circunstancias adversas hacen que la temática la cambiemos, pero tengan la plena seguridad, amables oyentes, que tenemos un programa muy especial, con una persona muy especial, con un hombre amigo de la casa, amigo del fútbol, amigo de toda la historia de lo que es nuestro equipo, el Vigía Fútbol Club, y un hombre que es un referente verdaderamente, porque ha dejado huella como jugador y como entrenador. Muy ameno, quiero que pasemos esta hora en el programa de Zona Mixta. Agradecidos de Dios una vez más por darnos la posibilidad de estar aquí con nosotros. Desde el control remoto hoy tengo a mi amigo y apreciado don Norberto Acevedo, que está aquí desde la avenida 20 instalando todo lo que suena. Y allá en el control técnico en estudios, al gran amigo del amor, a Leiner Ardila Reyes. Muy complacido desde que esté en el control técnico don Aleiner Ardila Reyes. Vamos a empezar a desarrollar nuestro programa y voy a presentar mi querido Aleiner, primero la publicidad que hace posible Zona Mixta, recordando que este programa lo conducen don Emmanuel Méndez, que está ausente en la ciudad de Mérida en este momento, y este es su amigo y servidor Ferney Betancourt, el Fercho, para servirles con todo cariño. Voy a ir con la publicidad que hace posible el programa de Zona Mixta y vendré con el invitado que lo tenemos aquí desde la avenida 20, la avenida Rosa del Vigía. Usted tiene el mando en el control técnico con la publicidad, mi querido Aleiner.
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10: Bueno, volvemos, amables oyentes de Zona Mixta a través de Acción 104.5. a tener este programa muy especial con todos ustedes y nuestro invitado. Tengo, como lo decía anteriormente, al lado mío al profe José Luis González El Joche, historia viva de nuestro equipo El Vigía, como jugador, como les dije anteriormente, y también por el recorrido que tiene con su escuela, que todos conocemos, la escuela José Luis González El Joche, campeón con la segunda división del equipo del Vigía. Y bueno, pare de contar, profe, ¿cómo me le va? Buenas noches.
11: Buenas noches, Fercho, mi estimado hermano del alma, Ferney Betancur, hombre que siempre hemos estado ligado en esto del fútbol como jugador. Fercho tenía una gambeta de esas que, ay, Dios mío, para agarrarlo, bueno, pues, pero bueno, y eso nos llevó a esa gran amistad. El fútbol hace esa grande amistad, de Fercho. Saludos, bendiciones, me alegra que estés muy bien, a Norberto, a todos los que estamos acá, y bueno, a hablar de lo que nos gusta, Fercho, el fútbol, que es nuestra pasión.
10: Usted sabe, profe, bueno, usted dijo algo, que hay un amigo mío que es amigo suyo y amigo mío, ¿no?, que dice que él no me vio jugar, y que a él no le costa si yo jugué bien al fútbol.
11: Hombre.
10: Y usted lo dijo ahora, ¿no?
11: Sí, señor.
10: Algo hicimos por la pecosa, como se dice. Le pegábamos de alguna manera bien a la pelota. Bueno, profe, vamos a hablar en este programa de cosas que hemos venido manejando en este programa de Zona Mixta con los diferentes entrenadores del Vigía. Usted es un referente con su escuela, profe. ¿Cuántos años ya con la escuela José Luis González El Joche?
11: Fercho, nosotros tenemos 95, fue fundada la escuela de fútbol menor José Luis González un 13 de marzo, me acuerdo yo que...
10: En el año 95.
11: 95, sí. Tenía el Vigía 3 años de haber subido
10: 31 años. 32 años ya.
11: Sí, ya tenemos ahí y bueno, gracias a Dios.
10: La cédula, ¿no, profe?
11: Por eso es que no podemos irnos tantos allá, porque no nos adivinen la cédula. No, mentira, estamos...
10: El mismo empiezan a hacer cuentas. 32 años de la escuela José Luis González.
11: En la escuela José Luis González, todos, me acuerdo yo que estaba el profesor Jerónimo metido y me dijo, vamos a sacar la escuela de fútbol, tal, vamos a ponerle tu nombre, José, le ponemos, tal. Yo, no, no, vamos a ponerle otro nombre. No, me dijeron, no, pero es que tú vienes de ser campeón con el Vigía, en primera división, en segunda división como jugador. Y bueno, ahí salió y nos fuimos empapando y llevando en esa cancha que se era la Acacia, que ahora pues gracias a Dios el alcalde y todos y los

0: Representantes que tienen en la alcaldía, pues hicieron que se llamara ahora la cancha José Luis González, que era la antigua Acacia, donde nosotros llegamos, un piedrero, y teníamos que
1: jugábamos todos ahí.
0: De hecho, si nos ponemos a hablar de la historia de que nosotros vivimos en esa cancha, se nos va
1: increíble. Yo me acuerdo aquí, profe, en este sector del San Isidro, todos los de aquí de esta zona, ahí era donde llegábamos a jugar todas las tardes, con ese palo de mango impresionante que había ahí. Mucha piedra había, pero ahí jugábamos.
0: Sí, ahí era, Fercho, porque nosotros llegaron, y del aprendizaje, nosotros aprendimos mucho de nuestros paisanos, de los criollos, de los que estaban, de los italianos que también llegaban.
1: Italianos,
0: me acuerdo que hice una amistad muy grandísima con los de Santa Bárbara, que venía
1: Perrota,
0: y habían otros, que habían dos de acá del Silvana, que eran tres hermanos que jugaban.
1: Pero esos eran los italianos.
0: Sí, los italianos jugaban. Había un central que jugaba muy bien, y yo me acuerdo que él, estaba yo mucho más jóvenes que ellos, pero me enseñaba y me decía, mira, esto es así, tal, y me tenía un aprecio, ¿no? Así como lo tuvieron los Tintas, los tuvieron todos esos grandes jugadores, Fercho, que llegaron, y uno decía,
1: bueno. Tomás,
0: que tuve la posibilidad de estar en su negocio a través del fútbol, ¿no? Tomás le tenía un aprecio, y bueno, infinidades de cosas, y de ahí sale la escuela José Luis González, donde ya empiezan a salir esos grandes talentos, Fercho. De ahí ya empieza a salir Kiko Contreras, Leo Guerrero.
1: Que en paz descanse,
0: Kiko Contreras.
1: Leo Guerrero. ¿Dónde está Leo ahora?
0: Sí, está ahí, y tiene dos niños ahora, me está ayudando en la escuela, está en su negocio.
1: Está de colaborador,
0: sí,
1: en la escuela.
0: En la escuela
1: ahora.
0: Y está en su negocio, Leo. Y me acuerdo yo que fueron los dos primeros que fueron Selección Venezuela sub-20, y después, bueno, estuvieron en Nueva Cádiz, estuvieron con Vigía.
1: Kiko fue al suramericano en Manizales, ¿no?
0: Sí,
1: claro. El técnico era Anleto Bonacorso.
0: Sí.
1: Y allá estuvo Kiko.
0: Kiko, eran de esos jugadores excelentes que salieron, y en esa camada también entró Wilmer Duarte, pero venía ya de la escuela.
1: Fue después ya
0: Wilmer, sí, que era de la escuela Alberto Adriani, y también, pero era esa camada, ¿no?, de esos grandes jugadores que salieron, y fuimos creciendo y fuimos
1: Chamorro
0: llevando.
1: Chamorro también.
0: James, un saludo.
1: El entrenador de la escuela
0: de Real Vigía. Sí, un saludo a James, que siempre está pendiente también.
1: En el 15,
0: en
1: ¿no?
0: kilómetro 15, tremendo jugador, buen central.
1: Muchos jugadores.
0: Y salieron muchos, ¿no? Y después bien los dos hijos de Arnelio, que fueron muy buenos jugadores de fútbol, que ya no están aquí, pero ahorita se me va el nombre, porque tanto tiempo ya, ahorita lo vamos a recordar. Carlos se llamaba uno de ellos, que muy buen jugador, y otro que vistió la camiseta de la selección sub-15, lo llevaron a jugar a Francia en un torneo sub-15 que había.
1: Sí,
0: Alfredo,
1: señor.
0: Se llamaba el muchacho, Alfredo. Entonces de ahí han salido esa cantidad de jugadores, Fercho, que a nosotros nos alegra, ¿no? Porque empezamos a formar y empezamos a llevar, y después viene la otra historia también de Peñaranda, que ya
1: no, pero antes tiempo, de Peñaranda, ¿no? Los pelones, ¿no?
0: Janer Ailán, Albeiro Ailán, Raúl Carmona,
1: entonces, bueno, el hermano, Albeiro, el de los Carmona.
0: Ay, no, él no estuvo, Fercho,
1: él no
0: con
1: estuvo.
0: Nosotros. Si yo digo eso, es mentira.
1: Fue Raúl.
0: Después ya viene él. Después de Raúl viene, pero él no llega a la escuela.
1: Él ya venía desarrollado.
0: Sí, ya él venía con otro, ya no sé, no me acuerdo. No sé si él estuvo en la escuela o venía ya de Santa Bárbara o ya venía de otro lado, y él llega, Jordan, y que es muy muy buen jugador, Jordan Carmona también, ¿no? Y Fercho, bueno, yo me acuerdo que Vigía en ese momento estaba mirando, como lo está haciendo ahorita en el proceso de los jugadores juveniles, que llamaron a ese grupo de jugadores. Yo me acuerdo que en un partido habían 5 jugadores en la titular del Vigía de la escuela, y uno decía, wow, mire, se ve el trabajo, se ve que sí se puede, porque estaba Albeiro, estaba Janer, estaba Raúl Carmona, estaba Ever Avendaño, el tanque.
1: Mire, profe, es que si nosotros nos ponemos a echar memoria en primera división, todos esos muchachos que usted nombró estuvieron en la primera división,
0: sí,
1: ¿no?
0: Ellos estuvieron.
1: Ever Avendaño, claro, Pelón,
0: sí,
1: Albeiro,
0: Pelón fue convocado una vez a un módulo con Richard,
1: sí, señor,
0: y no quedó, bueno, pero estuvo en ese proceso cuando arrancó Richard, que estaba el profesor Ramón y todo, bueno, y de ahí nosotros eso nos dio de que sí se puede, ¿no? Sí se puede, y sí hay que trabajar a los jugadores del Vigía que van a llegar a la institución para que cuando ellos lleguen muestren ese talento que
1: profe,
0: tienen.
1: Hacemos un poquito de memoria, de historia en esos 31 años de la escuela José Luis González. Ya hemos nombrado a todo ese cúmulo de jugadores que verdaderamente nos han dado lustre al Vigía y a la escuela José Luis González y a nuestro fútbol menor, ¿no? Yo tengo siempre en mi memoria algo que decía el profe Jerónimo Cuello, que usted lo nombró ahora, que también fue parte de la idea de la escuela José Luis González. Decía el profe Jerónimo siempre, porque hay que agradecerle al profe Jerónimo, que fue el que
0: siempre
1: le metió el hombro duro para que nosotros tuviéramos el fútbol organizado a través de la asociación. Y él siempre ha dicho, el profe Jerónimo, que él ha sido el papá de la criatura cuando habla del fútbol menor. Y eso no se lo podemos negar. Le metió durísimo para que nosotros empezáramos a tener organización a través del fútbol menor en la Asociación de Fútbol del Estado Mérida. Y ahí empezó ese camino, ¿no? Mucha lucha en la escuela José Luis González para poder tener todo legal, ¿no, profe?
0: Sí, inclusive yo me acuerdo que Nino Aguasi, que lo saludamos, y si nos escucha por allá o está
1: en
0: un
1: Turén.
0: Abrazo a Turén, siempre lo escuchamos, fue el primer presidente de la escuela.
1: Sí, señor, Nino Aguasi,
0: siempre hemos estado ligados con ellos. Ahora está Gandhi, está Ale, después salió Ale, Asa, que después tuvo la posibilidad de estar como
1: muchos
0: de
1: presidentes,
0: la escuela, sí, entonces y nos ayudaban muchísimo, ¿no? Porque nos daban ese apoyo, vamos para adelante, vamos a esto. Yo no quería trabajar con las escuelas, Fercho. Yo estaba con Vigía, yo decía no.
1: Usted lo impulsaron, ¿no?
0: No, eso, ellos después me dijeron, profe, pero porque era que con el Vigía, yo me acuerdo que el profesor Ramón por allá en unos entrenamientos me decía, José, mañana yo no voy a estar porque guía un entrenamiento. Y él me lo daba y ya yo me iba metiendo ya esa venita de lo que era entrenador o formador, y empezamos a leer y a mirar. Pero te digo que la primera vez que nosotros nos fuimos a hacer el primer curso como entrenador, yo me fui con Radamel García, imagínate, a Mérida, porque íbamos a hacer el primer curso que dictaban a nivel de la federación, estaba Ratomir.
1: Radamel
0: García. Y yo le decía a Rada
1: que estuvo con nosotros aquí,
0: sí,
1: jugando primera división.
0: Primera división central.
1: Falcao, Rada, muy pequeñito aquí, ¿no?
0: Falcao, exacto, sí, que Falcao jugó en la cancha.
1: Jugó allá en la cancha.
0: No jugó
1: la
0: con la escuela José Luis González, jugó cuando estaba San Isidro Jerónimo.
1: San Isidro Jerónimo, sí, señor. Ahí fue donde jugó. Por ahí hay una señora que tiene una ficha de ese equipo que conformó Falcao. Eso vale oro, esa
0: vale
1: ficha.
0: Oro, sí. Yo me acuerdo que el finado, que Dios lo tenga en su santo reino, a Ramel, él vino y dictó una charla acá en la escuela y él habló. Y nosotros intentamos traer a Falcao, pero el alcalde en ese momento era Robert. Si nos escucha Robert, nos puede corroborar eso de que estuvimos. Pues, ¿cómo será para nosotros hablar y traer a Falcao acá? Decía que era muy bravo traer en ese momento a Falcao, ¿no?
1: Estaba en la cúspide de la carrera.
0: Y decía, oye, eso hay que movilizar muchas cosas para traer a Falcao, nosotros una.
1: Pero nosotros teníamos la fe de que el muchacho iba a venir por lo que había dejado aquí y su papá, ¿no?
0: Y su papá, es correcto, era eso, porque el papá sí, y Rada siempre lo entendía, y de hecho Rada sí vino y habló y dijo todo eso, que él a veces era difícil traerlo, pero que en cualquier momento, pero bueno, Rada se nos fue muy temprano y se acabó un poco la conexión. Pero todo eso habla de esa cancha que yo siempre he dicho que es, esa cancha tiene una historia porque han pasado grandes futbolistas por ahí. Leo Bielman pasó por esa cancha. Leo,
1: por aquí, por las Acacias, sí, señor. Leo Bielman, en sus inicios, ¿no?
0: Claro, en sus inicios. Yo decía, cómo es increíble que Leo Bielman se barra en ese piedrero.
1: Y ahí jugó.
0: Yo decía, ese va a jugar fútbol profesional. Y terminó jugando fútbol profesional. Tiene una historia que no quedó con el Vigía. Pero mire que después lo que hizo Leo Bielma y así sucesivamente.

0: esa historia llega ahí, después viene la otra. Yo me acuerdo que con estos muchachos Felson, nosotros quedamos subcampeones internacionales en Puerto Ordaz. Donde estaba aquí, donde estaba Leo.
1: Sí, me acuerdo
0: Arbolito,
1: de ese equipo.
0: Que murió también.
1: ¿Quién?
0: Arbolito, le decían.
1: Ah, el, sí.
0: También.
1: Ya.
0: Ese equipo, el hijo de Jesús, de Alberto, de la tipografía, también jugaba
1: lateral, ahí. Lateral.
0: Ajá, lateral. Muy buen equipo había en ese momento. Había un muchacho de la tendida que jugaban ahí. Y nosotros fuimos a la final de ese torneo internacional, que era sub-13 esa vez allá en Minero, porque me invitaron, porque yo era en ese momento asistente de Ramón y la cuestión, y me dijeron, profe, tiene una escuela, sí, bueno, traiga, la llevamos a Puerto Ordaz y quedamos subcampeones. Y de ahí fueron saliendo, después de esa... De esa selección, por eso, mire que nosotros llegamos y había un equipazo y Mérida nos invitó, vamos a jugar a Soto Rosa con la selección de Mérida porque vamos a escoger unos jugadores. Y fuimos y íbamos ganando 3-0 a la selección allá y escogieron 6 jugadores del equipo y lo pasaron por la selección. Entonces,
1: sí,
0: de ahí empezaron a llamar a Leo a la selección, Kiko, lo demás, y de ahí fueron convocados a la selección de Venezuela después. Entonces, bueno, ya se veía el trabajo.
1: John Freddy apareció después, ¿no?
0: John Freddy aparece... Cuando nosotros, yo me retiro ya del Vigía y empiezo a trabajar como técnico de la categoría menores del Vigía.
1: Del Vigía.
0: Ya empieza a salir los John Freddy, que dónde viene el.
1: Pero John Freddy no estuvo en la escuela José Luis.
0: No, él no estuvo. Él le arranca en ese proceso como lo arrancó Trino Gobea, como lo arrancó John Freddy, como Yulber Zulbarán, cuando llegaron muy buenos jugadores y yo empecé a agarrar Jorbi Puerta, el portero también, que era
1: Puerta,
0: tremendo,
1: sí,
0: portero.
1: Señor.
0: Y nosotros empezamos a trabajar ese poco de jugadores ahí en la cancha y con balón por aquí y por allá. Y ya Ramón estaba arriba y una vez Ramón me llamó de asistente y me dijo una vez de ellos, me habló de qué jugadores hay, le dije, profe, hay uno, John Freddy Quintero, eso está para, tiren lo que eso está para jugar, y John Freddy votó en Táchira, frente a Táchira ya, Vigía Táchira.
1: Sí, señor.
0: Me acuerdo yo que
1: yo me acuerdo de ese partido.
0: Sí,
1: claro, bueno, yo me acuerdo de ese partido.
0: ¿Quién lo tiró a él? Tolosa lo tiró.
1: Sí.
0: Ese John Freddy entró pam, pim,
1: no estaba
0: pam, pam,
1: en un momento
0: un gol que se lo anularon porque estaba como de fuera de lugar,
1: sí.
0: ¿No? Y bueno, lo anularon y yo le dije a Ramón, Ramón me dijo, porque como yo era el que lo trabajaba, Ramón no estaba, me dijo, qué tal el muchacho, el sub-20, que lo podemos ya convocar. No, profe, bien, llévelo. Cuando estaba el partido apretado, dijo, voy a tirar el sub-20, tíralo, profe, tranquilo. Y tiró a John Freddy, madre, y ahí se fue ese John Freddy.
1: Fue en Pueblo Nuevo, sí,
0: eso
1: señor.
0: Eso no, para un partidazo.
1: Partidazo
0: allá.
1: Se jugó en Pueblo
0: ese
1: Nuevo,
0: muchacho,
1: sí,
0: y tuvo muchas oportunidades John Freddy. Lo que pasa es que, bueno, después, cuando jugamos con la selección de Venezuela acá, que ese otro tema, que vino Richard, que yo estaba dirigiendo al Vigía, que vino la selección de Venezuela, Richard preguntó mucho por él, por John Freddy, qué chamito para jugar bien al fútbol ese, ¿no?
1: Llenazo total esa noche, ¿se acuerda aquí en el estadio Ramón Elgato Hernández?
0: Hernández,
1: bueno,
0: sí,
1: en ese Richard. Tiempo no se llamaba todavía Ramón.
0: No, se llamaba 12 de febrero.
1: 12 de febrero.
0: Y ahí era que le iban a cambiar el nombre.
1: Sí, ahí
0: fue,
1: empezaron.
0: Por eso fue que vino ese partido y yo estaba dirigiendo... A Vigía.
1: Sí, usted dirigía el equipo.
0: El equipo. Y yo siempre he dicho que yo he estado con el Vigía, gracias a Dios, en los 3 llenazos. Uno con Vigía la selección de Venezuela y otro con Vigía Estudiante, que nosotros andábamos.
1: Hizo el gol Rengifo.
0: Hizo el gol Rengifo.
1: Se lo hizo a Signorelli. De media distancia,
0: correcto,
1: allá por el lado de allá.
0: Zapatazo,
1: que no lo vio nunca Signorelli.
0: Signorelli. Entonces eran esos clásicos y otro que es.
1: Primera división, ¿no?
0: Primera división, estamos hablando. Con la selección de Venezuela estábamos en segunda. Pero fue un llenazo total la Vinotinto. Y después en primera división.
1: No,
0: con
1: ese día el estadio, el cupo quedó total.
0: Total.
1: Hubo
0: total.
1: Sobre cupo.
0: Sí,
1: fue una
0: sí,
1: noche
0: sí,
1: espectacular,
0: sí,
1: profe.
0: Fercho. Y nosotros, bueno, no fue una goleada tampoco.
1: No, señor.
0: Nosotros, sí, estuvimos.
1: Y estaba la selección en pleno apogeo.
0: Apogeo.
1: Todos esos zurdos que tenía,
0: sí,
1: Richard.
0: Y venía también de traer a Rentería, que lo traía yo de Pueblo Nuevo, el Chivo, que ya lo habíamos.
1: Sí, señor.
0: Nosotros, el que le da la posibilidad a Rentería para que juegue fútbol profesional soy yo.
1: Sí, usted es el que
0: yo,
1: le da.
0: Yo, a Rentería, a el Águila Sarmiento. A, ¿cómo se llama? Que lo trajimos de Bailadores, que es colombiano también. Rentería,
1: la Candanga.
0: La Candanga Arrieta.
1: Arrieta, sí, el colombiano.
0: También los trajimos.
1: No le daba una patada a nadie, ¿no?

0: cuando lo traje, tenía que pelear con los árbitros y le decía, pero no le saquen tarjeta amarilla porque me lo van a echar y tal, y peleaba con pero ellos. Porque
1: impresionante ese Arrieta. Arrieta. ¿Qué equipazo tuvimos con ese Arrieta en la zona media?
0: Pero
1: ahí no necesitaba que otro volante de recuperación, no, con ese solo bastaba. Ese repartía zapato para sí, todo
0: quitaba,
1: el mundo.
0: Quitaba pelota, ¿no, Fercho? No, habían unos de en ese entonces unos equipazos de nuestro equipo, pues, que se conformaban, y ahí nosotros mirábamos y mire que sacábamos una base. Era lo que yo le decía en estos días, voy a nombrarlo acá, el ingeniero Amudi, un saludo para él, un abrazo, que el trabajo que está haciendo Amudi. Le decíamos que bueno, nosotros hicimos un trabajo de recaudar todos los talentos de la zona. Y entre esos cayó Sarmiento, Arrieta, que no estaba jugando fútbol profesional, estaba en Bailadores. Y estaba Rentería, que venía de Pueblo Nuevo.
1: ¿Usted le tocó la época de Guaspi Hernández?
0: No, Guaspi ya no estaba.
1: Ya no le tocó, ¿no?
0: Guaspi es mucho antes.
1: Mucho antes,
0: Guaspi. Sí, ya Guaspi era de Lino Alonso. Solo Lino lo traía y lo llevaba.
1: Ese lo agarró desde que lo vio Lino Alonso.
0: Se lo llevó.
1: Lo tuvo en sus filas.
0: Nunca lo pude tener, y creo que Guaspi no vino al Vigía, no sé.
1: No, él vino al Vigía.
0: O él vino al Vigía después.
1: Sí, vino.
0: Creo, sí vino. Pero no en ese momento que estábamos hablando, Fercho.
1: Profe, nosotros nos podemos hablar de fútbol aquí, nos vamos.
0: Era lo que decía Norberto, nosotros nos hablamos y
1: vamos,
0: mire.
1: Voy a ir a la publicidad, ¿no? Y ahorita en la segunda parte vamos a hablar del presente de la escuela y de lo que está haciendo el Vigía Fútbol Club con los nuevos talentos, donde hay muchos jugadores de la escuela José Luis González, porque tenemos que resaltar eso, ¿no?
0: Sí, señor.
1: De lo que se está haciendo ahora y de lo que está haciendo el Vigía, como usted decía, con el presidente Amudi, que está dando la posibilidad de que se desarrollen los talentos, que siempre hemos tenido mucho talento en nuestra ciudad del Vigía y la zona sur del lago. Aleiner, usted tiene la posibilidad en estudios con la publicidad para que volvamos en el remate del programa de Zona Mixta, programa inédito en el día de hoy. Publicidad y volvemos.
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3: Volvemos. Volvemos a Zona Mixta a través de Acción 104.5 FM en este programa inédito, muy especial, con el profe José Luis González El Hoche. Hemos hablado un poquito de la historia, de la escuela, del Vigía también, porque el profe, pues, como todos sabemos, jugó y es parte de la historia como jugador de la fundación, arrancando en segunda división, campeón segunda división. Y bueno, ahora con su escuela. Profe, hablemos de lo que se está viviendo actualmente con la escuela José Luis González El Hoche.
4: Bueno, Fercho, actualmente en la escuela, pues, muy bien, estamos, mandarle pues un saludo a todos los representantes que están pendientes, a los niños, a la junta directiva de la escuela, a los profesores que trabajan hoy actualmente en la escuela, que hacen un trabajo excelente y que también ha sacado entrenadores, Fercho, de la escuela. Y ahora te vamos a contar una historia de eso, que nosotros lo conocemos a todos, y bueno, es así, y hasta periodistas. Te voy a nombrar uno que trabaja con ustedes, que está en Estados Unidos, en mucho tiempo.
3: Sí, señor.
4: El de que el papá tiene la... el negocio ahí en la 16. De esos cuerpos técnicos que tenemos ahorita, pues Mayerlin, que ya tiene años con nosotros, con su esposo Jonathan, que es el papá de Jonathan, que está con el Vigía Fútbol Club El Zurdo, familia de nuestro gran amigo y hermano, que Dios lo tenga en su santo reino, Américo Fernández.
3: Américo Fernández.
4: Sí, señor.
3: Amigo, el sobrino Sebastián Fernández. ¿No? Hemos pedido mucho ese zurdo.
4: Sí, señor.
3: Y no ha estado en esta temporada, Sebastián. Bonazo. Hijo de Jonathan,
4: que son los que están conmigo ahora en la escuela y me ayudan.
3: Jonathan es entrenador de qué categoría.
4: Jonathan está ahora con la sub-12, con la sub-14. Y bueno,
3: profe,
4: ya,
3: ¿qué es lo
4: ya
3: que
4: aprendido,
3: ha pasado,
4: ¿no?,
3: con Sebastián? ¿Problema de lesión?
4: Tiene una lesión en la rodilla, por ahí están buscando para operarlo. Se parece que ya hablaron con el médico que los está tratando y parece que lo van a operar para que él pueda después ya empezar a jugar de nuevo, pero parece que le dijeron que era mejor
3: la alta competencia.
4: Para la alta competencia, un zurdo de esos impresionantes
3: Sebastián.
4: Va y sabe y tiene una patada y nosotros lo que queremos es eso, ¿no? Bueno, y están sus padres, está el profesor Martínez también, que jugó fútbol, que también

0: hace vida también en la radio, que le decían la flasca, y ahora está trabajando también
1: trabaja
0: en la escuela.
1: Con Enlace.
0: Ajá, con Enlace, sí.
1: Sí, señor. Martínez.
0: Martínez, sí. Y está el profe Leo también, que ahora tiene sus niños allá, y él va. Mira, y ayuda.
1: El profe Martínez tiene hace rato con la escuela, José.
0: Sí,
1: Luis,
0: ya,
1: ¿no?
0: Tiene hace rato, porque está, tiene tres niños. Tiene la sub-10 porque está su niño Aldir, y está la otra en la sub-16, tiene a Dael, y tiene el otro muchacho que está en la categoría sub-16 conmigo. Muy buenos jugadores, y él también está con nosotros. El profesor Pambe, que es de los... hermano de Lolo, ese gran jugador del Vigía, sí, Fútbol Club, le decimos Pambelé cariñosamente al profe, y el profesor Freddy fue el mayor, que hace la parte física de la escuela,
1: también
0: excelente,
1: ha estado por
0: que
1: ahí,
0: está, sí.
1: También ha estado por ahí Freddy Fernando Fernández, ¿no? El que
0: sí,
1: es árbitro también de boxeo, también
0: sí,
1: ha estado,
0: Freddy ha estado ahí, siempre nos ha estado ayudando, y él siempre ha estado ligado a la escuela, ¿no? Siempre tiene un cierto cariño cuando está por ahí, llega. Ahora no está, pero Freddy es como si fuera también...
1: Ese es de la casa.
0: De la casa, él llega y bueno, siempre va a estar ahí. Y generalmente, bueno, Fercho, hemos tenido esos cuerpos técnicos que nos ayudan muchísimo en esa formación. Y de ahí también a veces han salido esos grandes entrenadores. Emilio Sarmiento estuvo con nosotros en la escuela.
1: Emilio Sarmiento.
0: Y exacto, y yo le decía a Emilio.
1: Campeón con Mineros, ¿no?
0: Emilio tiene un recorrido impresionante.
1: Impresionante.
0: Central, sí. De esos que, como decía Iguarán, esa la pegaba y era nunca.
1: Ese era el que le decían, bueno, profe, ahí está el 9, vaya y me le respira en
0: búsquelo,
1: la nuca.
0: Ese era
1: Emilio.
0: Ese
1: era Sarmiento.
0: Era guapo.
1: Perro de
0: bravo,
1: presa.
0: Perro de presa. Y Emilio no quería, y le dije, Emilio, métete a entrenador, que tú tienes un recorrido, te va a ayudar. Y él prestó atención y hizo las cosas bien y broma, y mire, a dónde está Emilio Sarmiento ahora, por allá está dirigiendo, está con el profesor Rodín en ese proceso, y a nosotros nos alegra eso también, que salgan esos entrenadores. También estuvo Palito, Homero Villalobos, Palito, con la escuela.
1: Bueno, él no se llama así.
0: No, él no se llama, Fabián Pavón. Lo que pasa es que ya nosotros sabemos la historia y se nos quedó.
1: La película esa de Amor y Dolor de Homero Villalobos, ya todos sabemos.
0: Ahora
1: eso
0: está...
1: fue una historia de amor y dolor del de Vigía dolor. Cuando vino el
0: Carlos
1: entrenador
0: Eduardo,
1: Carlos Eduardo Hernández y nos trajo todos esos colombianos a jugar acá.
0: Bueno, eso,
1: y hubo ese problema eso, donde nos ficharon en la federación, ¿no?
0: Sí, sí, claro, de ahí el Vigía ya estaba tomado en cuenta por eso, porque habían extranjeros que jugaban como venezolanos. Bueno, eso es una historia que ya eso pasó, y eso lo decimos porque eso se supo a nivel
1: y
0: nacional.
1: Farías fue uno de los que nos tuvo en el ojo del huracán.
0: Claro, ¿no? Claro, César siempre, yo cuando estuve la posibilidad de trabajar con César en Cumaná, hablábamos de eso, y me decía, oye, el único venezolano que estaba ahí, yo creo que era el profesor Ramón, era el utilero Giovanni, el de San Isidro, porque vos también naciste en Colombia.
1: El que narraba los goles, Jorge Buitrago.
0: Jorginho. Jorge, saluda a Jorge, hombre. Y Manuel, no lo habíamos saludado, los hombres de Jorge. Me hubiese gustado que estuviera Jorge. Con Jorge también tenemos historias bonitas.
1: Hablemos de la escuela ahora. Los muchachos que están en el equipo del Vigía, el proyecto, el acuerdo que tienen con el señor Amudi, jefe, dueño del equipo del Vigía, la idea de Amudi de darle la posibilidad a todos los muchachos, esa camada que está saliendo, y especialmente de la escuela José Luis González. Lo nombro a usted porque lo tengo aquí, pero todos sabemos de que
0: sí,
1: está mirando el Vigía a
0: sí,
1: todos.
0: Sí, señor, ¿no? a todos, Fercho. Bueno, un saludo a todo el personal del Vigía Fútbol Club. Nosotros siempre hemos dicho que nosotros nos preocupamos, sí, como todos, ¿no? Lo que le pueda pasar al equipo, pero nosotros queremos es que el equipo siempre esté adelante. Es nuestro equipo, fue el que nos vio nacer, fue el que nos hizo en la parte profesional estar donde estamos, donde muchos equipos se enamoraron.
1: Es el que llevamos en la sangre.
0: En la sangre, es el que nosotros, entonces tenemos que ayudar. Nosotros podemos hacer un comentario, pero no para destruir, sino para ayudar. Y mire que gracias a Dios hemos tenido acercamiento con el ingeniero Amudi, que nos conocemos de hace mucho tiempo, y siempre, pues, a veces nos hemos sentado y hablamos, y él trajo esa idea, y yo le dije que esa era la idea excelente de traer los grandes jugadores, los grandes talentos de la escuela al Vigía Fútbol Club, que se les hicieron convenios, Y ese convenio se está haciendo. Muchos dicen que un convenio que 2 años, que 3 años. No, pero es que el Vigía tiene que buscar sus propios jugadores, Felcho. Claro, ya no puede traer el jugador un año, traerlo, figura y ya se lo lleva a otro equipo. Y el Vigía queda con las manos cruzadas.
1: No, y siempre en la historia de nuestro municipio en el fútbol menor hemos sufrido ese flagelo, ¿no?
0: Siempre.
1: De que se nos han llevado los talentos. Los talentos. Inclusive usted tocó vivir esa película de amor y dolor, ¿no?
0: Sí, claro, Felcho. Inclusive, bueno, la era... Nosotros hablábamos desde la era de Peñaranda, pues. Entonces nosotros teníamos que empezar a mirar ya ese talento de acá. Yo, lo que le hablamos con el ingeniero, gracias a Dios están unos de la escuela José Luis González, que está Galvi, un central que
1: se formó en la escuela José Luis.
0: En la escuela José Luis González, ahora está viviendo sus pines y ha pasado por Estudiantes, en Cantera, por el Vigía. Y ahora en nuestro equipo de segunda división puede ser un central de esos de que en cualquier momento el hombre se destape. Y bueno,
1: voy a hacer un alto ahí un momentico, porque este es un muchacho. ¿Se acuerda que yo siempre le preguntaba a usted a través del desarrollo de Jorge Eliezer Calvin Lozada?
0: Ajá.
1: Le preguntaba.

0: ¿Se formó en la escuela José Luis?
1: En la escuela José Luis González, ahora está viviendo sus pines y ha pasado por Estudiantes, en Cantera, por el Vigía, y ahora en nuestro equipo de segunda división puede ser un central de esos, de que en cualquier momento el hombre, oiga, se destape, profe, y bueno.
0: Voy a hacer un alto ahí un momentico, porque este es un muchacho, ¿se acuerda que yo siempre le preguntaba a usted a través del desarrollo de Jorge Eliezer Calvin Lozada? Ajá. Le preguntaba a usted el desarrollo de este muchacho. Y este es un muchacho que se ha ganado las cosas a pulso, con a trabajo, pulso, ¿no?
1: Sí, señor.
0: Con profesionalismo, con sí, disciplina.
1: Disciplina. Es
0: un porque muchacho. Yo le preguntaba a usted, y usted, me acuerdo yo que poco a poco me fue evaluando de lo que fue el crecimiento de Jorge Eliezer, y se ganó el estar allá en el equipo de segunda profesional a través del trabajo.
1: Del trabajo.
0: De la disciplina.
1: Sí, señor, y de las ganas, de ese pulso que él tiene. Y de escuchar, Fercho, el jugador cuando escucha y cuando entiende, él va agarrando cosas, ¿no? Y nosotros, yo soy de los que tengo jugadores y a todos les hago la ronda, ¿no? Cada 15 días, cada mes estoy preguntando cómo va, qué estás haciendo, qué está pasando, mira esto así, mejora esto, hay que hacer esto, papá. Y estoy pendiente con los del cuerpo técnico, cuando estaban en Estudiantes, cuando estaban allá en Vigía, a todos, inclusive Brian, que está en La Guaira, lo estamos llamando a cada rato, mira cómo va con ese peso, cómo va con esto, cómo va con aquello.
0: Siempre está
1: entonces,
0: pendiente.
1: Estamos pendientes de hacer ese seguimiento porque sabemos que esos son los grandes futuros jugadores de nuestro Vigía. Y profe, ahora los que están con Vigía, mucho mejor.
0: ¿Cuántos jugadores tiene tú actualmente en el equipo del Vigía?
1: Sí, ahora está Sebastián, el zurdo.
0: Sí, que no puede jugar por la lesión.
1: Está Jorge Eliezer, el central, y está Jeremy Parra, que
0: Jorge Eliezer Galvin Lozada, hay que decir Lozada, porque si no la licenciada, la mamá, se molesta, si no nombran el Lozada.
1: Ay, señor, Lozada, sí, señor. Saludos, hombre, grande amigo. Y bueno, y ahí está Jeremy Parra, jugador que a lo mejor en como todo, mire, para decirle a todos, el fútbol profesional, llegar a segunda y jugar, a veces hay jugadores que le pegan, hay otros que no les pega, hay unos que le pegan, pero hay un jugador que a la sexta jornada se despegue y no lo aguantan, no lo para nadie. No para nadie, porque le están dando la posibilidad, le están dando la gana, se está viendo el talento y eso es lo
0: la
1: que...
0: La confianza.
1: La confianza, no con ellos, con los jugadores de Parque Chama, con los jugadores de Alberto Adrián y con los jugadores de las diferentes escuelas que han ido y que se están ganando esa posibilidad, y uno dice, está bien, porque era lo que yo hablaba y decía, tú puedes llevar 30 jugadores, sí los tenemos, pero los 30 no van a quedar. Van a quedar los que verdaderamente muestren que tienen un talento para jugar fútbol profesional y que tienen una disciplina y tienen un orden y tienen unas ganas y tienen ese deseo, y uno sabe cuál es ese tipo de jugador y uno tiene que tener ese ojo para ese tipo de jugador. Entonces van a llegar, por esos convenios van a llegar, y yo le digo al ingeniero que eso va a pasar ahora con nuestro equipo, con los talentos.
0: Bueno, profe, entonces en definitiva son 5 o 6 los muchachos que tiene usted ahora actualmente en el equipo del Vigía.
1: Ahorita hay tres.
0: Tres.
1: Tres. Porque teníamos a Brian, que Brian fue formado en una escuela, pero Brian se lo llevó Brian, el papá, el que está ahora
0: en Yaracuyano.
1: En Yaracuyano.
0: Brian Suárez. Sí,
1: Brian,
0: sí, señor.
1: Suárez, el papá.
0: Bueno, y en el caso de Solarte, el portero.
1: Ahorita,
0: Vergara.
1: Él
0: Juan
1: empezó
0: Pablo
1: con,
0: Vergara.
1: Juan Pablo Vergara empezó con nosotros a los 14 años. La mamá decide y se lo lleva a la escuela Alberto Adriani porque viven cerca por allá, entonces, pero siempre estuvimos ligados con Juan Pablo, ¿no? Independientemente,
0: no fue,
1: nosotros
0: no,
1: con Gato hemos tenido una amistad también, no de rivalidad, sino de amigos, y uno cuando puede también ayuda a Juan Pablo y le habla y le dice, sabiendo que está en una escuela que también le brindan esa posibilidad de estar ahí, como es la escuela Alberto Adriani, ¿no?
0: Bueno, profe, esperemos que ese convenio y todas esas buenas actitudes y buenas cosas positivas que se están viviendo con el Vigía sigan para el desarrollo no solamente de los muchachos de la escuela José Luis González, sino de todas las escuelas del Vigía, para que ese problema que hubo en otrora de que no querían las escuelas entregar los muchachos al Vigía ya se borre. Porque sí, ese es el equipo que hay que surtir, ese es el equipo,
1: señor,
0: que hay que dar,
1: sí,
0: nuestro talento, los muchachos del Vigía para el Vigía.
1: Sí, Fercho, porque si no, mira, no es fácil. No es fácil, no es fácil de trabajar, entender.

0: Entendemos lo del vigía, entendemos que a veces el público y todo, pues, pero no es fácil. Nosotros lo que siempre le pedimos a Dios es que lleguen esos empujones al ingeniero Moody, a la ayuda, y cuando él venga a ver, con el tiempo, vamos a tener ese equipo,
1: claro,
0: arriba otra vez.
1: A sacar el provecho.
0: Sí, señor,
1: eso nosotros respaldábamos mucho ese trabajo que viene haciendo y que en esta temporada, pues, ha querido mostrar esos muchachos jóvenes del Vigía que tienen talento y que a través de la competencia es la única forma de madurar.
0: Sí, pero a mí me alegró muchísimo cuando el ingeniero tomó esa decisión de ayudar y de hacer esos convenios. Wow, ingeniero, eso fue lo ideal, porque de aquí ustedes dentro de 3 años me van a decir, coño, profesor Hoche, y teníamos razón, mire, aquí tenemos la base del Vigía, aquí
1: bueno,
0: la tenemos.
1: Profe, ya me están haciendo señas las tijeras. Bueno, nos falta tiempo.
0: Bueno,
1: tendremos pendiente para hacer otro programa, profe, bien ameno y que le haya gustado a toda la gente que está en sintonía de Zona Mixta a través de Acción 104. Muy amable, profe, le agradezco mucho. Siempre nuestra hermandad y nuestro cariño. Muy amable por esta aceptación a esta invitación al programa.
0: Bueno, siempre íbamos a venir, Fercho, gracias a ti, a Emanuel, a Jorge. Me hubiese gustado que estuvieras. Después vamos a organizar uno para hablar de las anécdotas del equipo, todo. Y bueno, eso va a emocionar mucho porque,
1: profe,
0: tenemos.
1: Y para que hablemos de aquella época en primera división, cuando, ¿usted acuerda los viáticos?
0: Ah, sí, señor.
1: Los viáticos, eso, cuando nos daban los billetes esos de 5 bolívares, los rojos.
0: Los rojos, sí.
1: Que a usted
0: sí
1: le daban 5 a todo el grupo del vigía. Eso era primera división.
0: Bueno, eso era primera división, sí,
1: y
0: claro.
1: Todos los muchachos se sorprendían porque todos gastaban la plata y usted llegaba con 10.
0: Bueno, siempre esa, siempre. Bueno, sí,
1: bueno, profe,
0: son anécdotas. Gracias, Fercho. Que Dios me lo siga cuidando y bendiciendo, Fercho. A todos, a nuestro gran amigo y hermano Humberto. Y bueno, vamos a estar nuevamente después y hablar de nuestro vigía y de nuestro fútbol vigiense, pues.
1: Claro, así es, profe. Muy amable, gracias. Le agradezco mucho, profe. Que el Dios Todopoderoso lo bendiga, profe José Luis. Gracias por la gentileza para con nosotros, el programa Zona Mixta. A Leiner en el control técnico, allá en estudio de acción, acá en el control remoto, Norberto Acevedo. Emmanuel Méndez, hoy desde el control remoto en la ciudad de Mérida, pero aquí cumpliendo, este es su amigo y servidor de todos ustedes, Ferney Betancourt, en la conducción del programa hoy de Zona Mixta. Nos escuchamos el próximo lunes a la misma hora en este su programa preferido, Zona Mixta. Buenas noches, que Dios nos bendiga. Bendiga.
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3: 7:58. 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
4: 13ª jornada del fútbol profesional venezolano de Segunda División Grupo Centro Occidental. 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